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3: 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Provinciales.
4: Agotamiento y renuncias en la U4. Denuncian guardias extremas y salarios de pobreza. La falta de personal en el Servicio Penitenciario Federal obliga a los agentes a cumplir esquemas de 12 por 12 horas, anulando el descanso legal. De esta manera advierten que el sueldo no cubre la canasta básica y que los nuevos ingresantes abandonan el curso a un mes de iniciar.
3: Nacionales.
4: El sector pesquero tuvo un crecimiento interanual del 31,6%, anunció el INDEC. A su vez, cayó más del 6% respecto al mes de febrero del presente año. De esta forma, en el primer trimestre acumuló un aumento del 30,4%, de acuerdo a la información oficial del INDEC.
3: Internacionales.
4: La OMS confirmó un segundo caso de antivirus en el crucero. El nuevo caso corresponde a una pasajera neerlandesa que falleció el 27 de abril, indicó la compañía. Alrededor de 150 personas permanecían a bordo tras la muerte de una pasajera neerlandesa y un ciudadano alemán, así como después de que 2 miembros de la tripulación enfermaran.
3: Deportes.
4: Independiente Rivadavia Fluminense por la Copa Libertadores. La Lepra mendocina recibe al Flu sabiendo que una victoria lo clasificará a los octavos de final del torneo con 2 fechas de antelación. El partido estaba pactado para esta noche a las 21:30 horas.
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0: Fe, presente la Marcelo. ¿Cómo andamos, Marcelo? ¿Qué Marcelo? Anda, Rufino, conocelo, claro.
1: Como, por lo menos, no sé cómo estará en la ambulancia.
0: Está feo en el suelo, sí.
1: No sé si va a venir ahora o a la madrugada.
0: Esperemos que no.
1: Pasamos un temita que se llama Tu amor es un puñal, hecho por Chévere, cuando lo cantaba el Rey Pelusa. Si lo puede encontrar, me lo puede pasar. Quiero dedicárselo ahí a Maximiliano, a Cristian y a Carolina, que es mi amiga y compañera de trabajo, que están corriendo en la basura en este momento. Así que pasale ese temita. Te mando un abrazo grande para vos, tu audiencia, que termine bien el miércoles.
0: Gracias, amigo. Muchas gracias.
1: Compañeros musicales, amigos de la vida, familiares, a la planta de reciclado de Fino Los Chicos y a la panadería Cobo y Moreno. Pasame el temita ese, mi loco, te lo voy a agradecer. Chau, mi loco.
0: Un saludo grande para Marcelo, para todos los amigos ahí que estuvo nombrando. La gente de Rufino Santa Fe presente.
2: Hola, hola, ¿cómo andás?
0: Hola, Titi.
2: ¿Todo bien?
0: ¿Todo bien, Titi?
2: Acá estamos, la Titi con el Cristian. Te estamos escuchando. Estoy haciendo un strudel, amigo. Ahora te voy a mandar una fotito cuando estén hecho. Te voy a mandar una foto. Y ahora te mando a dónde lo vamos a hacer. ¿Comés? Cosa hecha por Cristian. Te mandamos un abrazo, amigacho. Bendiciones.
0: Gracias, Titi. La Titi me debe ese strudel.
2: Que este fin de el viernes ya se nos va para tu Brasil, para Brasil.
0: A tu Brasil, ¿no? Saludos grandes para la Titi, para Cristian, para toda la familia. Ahí le mando un abrazo grande. El strudel es que estoy invitado a Río Colorado a probar el strudel de la Titi. La. Hace la que baile. Hace la que baile. Salud, mi amigo Silvio, el camionero loco. ¿Cómo anda el Silvio? Tanto tiempo.
3: Hola, tú.
0: Silvio. ¿Cómo anda? ¿Cómo está ese cuerpo para el fin de che? Se viene Belgrano Taller Belgrano, el clásico de Córdoba, por Dios. Tengo muchos amigos que se están comiendo las uñas hace una semana más o menos. O sea, yo no sé cómo van a llegar al fin de semana, el sábado, ¿no? La tetera con los piratas. Se viene el matador, recuerdo, Taller Belgrano. Belgrano Taller, treme.
3: Mira, con el tema que estoy poniendo. Mira ese sazón que te...

0: saludo a mi suegra, estamos acá escuchándote y dando una vueltita en auto. Y a mi señora también.
1: Saludos grande.
0: A mi hija, todos juntos.
1: Saludos grande para la ñora, para la hija y para la suegra. Mira, ¿quién le manda saludos a la suegra? ¿Eh? ¿Qué grande, va, eh? ¿Qué grande? Debe ser buena esa suegra, ¿sí? Si no, no hay chance. Si no, no hay chance. Saludos grande para toda la familia ahí sintonizando 102.1. Porque desde acá, desde la Baulalle, desde la República del Barrio Norte, salimos para todo el país. Haciendo la docta. Hola, Franco, ya escuchándote. Soy esa genial la música. Bendiciones. Comanda la gente de Río Tercero. Hola, Elcita. Todo bien, todo tranqui.
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1: Los amigos de Colón presente. Hola.
3: Talleres.
1: Gana Talleres.
4: Ayer.
1: Como vienen los últimos clásicos, 3 días van a estar jugando. Claro. Va a decir, bueno, muchachos,

0: algo raro de atrás, como no. Estaba frío ahí en el cuello. Joel, no. Pestaña. Vos pestaña. Pestaña sin problema. Sí.
1: Es lo normal.
0: Mi amigo Néstor. Un abrazo grande para el Néstor, la gente de San Salvador de Jujuy, presente.

0: Talleres, gana Talleres.
1: ¿Sabes cómo estoy, papá? ¿Sabes cómo estoy? ¡Ay! Ya estamos haciendo casi la previa ya. Por ahí.
2: Claro, mañana jueves. Talleres Belgrano juega el sábado. Está perdida la semana que viene. ¡Sí! Está perdida la semana que viene, Master en Córdoba. No, tremendo, claro. Hola, Franco, aquí te estoy escuchando. Me dice Isabel. Hola, Isabel. Se te extraña, dice linda música. Dios te bendiga a vos y a tu familia. Bendiciones, muchas gracias, Isabel. Te mando un beso. Acá andamos, andamos a full con un montón de cosas. Así que bueno, estamos ahí. Por eso le mandé saludos grandes a los amigos que nos están haciendo la banda y siempre. Decirle adiós. Con un montón de cosas, pero siempre elaborando para esto, claro. Hola radio, soy Tania. Quiero dejarle un beso a mi amor. Que sepa que estoy siempre. Dice Tania, la gente de Rosario, Santa.

0: Buenas noches, Gato. ¿Cómo andas, amigo? No me salió el cuento. Para el loco ese. Che, loco, ¿lo conocés a Benito?
1: No, loco, no, no, no, no.
0: Sí. No.
1: Justo, sí, sí.
0: Soy el Chaquito, dale. Abrazo.
2: Le conté a medio.
1: ¡Qué grande el Chaco! Le vamos a hablar para Antonio Cayón. El Chaco de Inahuá. Bien ahí.
2: 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Tomé tu mano y dije ve.
1: Manda Martita. Hola Martita. ¿Cómo estamos? ¿Todo bien?
3: Hola, Ato. Hola, hola. ¿Sí? Buenas noches. ¿Cómo está? ¿Todo bien vos? Acá en casa yo bien. Estoy con un poco de miedo porque dan alerta amarilla.
1: Está bueno, naranja, naranja, la Pampa, Córdoba, Santa Fe.
3: Tengo ganas de buscar compañía para acompañante para porque tengo mucho miedo en la noche de la tormenta. Porque por ahí, viste, a la madrugada se pone brava la tormenta
1: pero por ahí,
3: yo estoy sola, así que me da cosa.
1: Puede haber cosas peores que la tormenta.
3: Bueno, claro. Todo bien, acá estoy haciendo la comidita, me hacen estofadito de pollo con papa, batata, lo que pueda ponerle. Bueno, Rey, te mando besos y cuídate. Saludo para todos. Los chicos camioneros, no sé, remiseros, de todos los que viajan. Besitos. Bueno, te mando besos y cuídate. Saludo para todos los que me saludan. Vamos, dale vamos a flautear un poquito, ¿querés?
1: ¿Qué era? Sí, es una armónica, no es una flauta. Venga, mate una foto, la Martita.
2: No sé qué me pasa desde que.
1: Una armónica, eso, Martita.

0: país. Buenas noches.
1: Hola, muy buenas noches.
0: ¿Cómo vamos a hacer? ¿Todo bien?
1: Acá se viene la tormenta.
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1: Saliendo para escuchar un tema que le voy a cantar. ¿Qué será de ti? 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Marcos Páez le habla. Muy, muy, muy, muy buena la radio.
0: ¡Bravo! ¡Bravo! ¡Saca la baila! ¡Aplauso para mi amigo Marco, sacando un temazo! Hola, Franquito, ¿podría pasarme Paraíso? Otro ocupa mi lugar por Gary. Ismael de Villa Reducción Córdoba, gracias, saludos grande, Ismael.

0: Bombazo, buenas noches, ¿cómo andas?
1: ¿Cómo andas, Bombazo? ¿Todo bien?
0: Acá escuchándote. 17 pesos de data. ¿Por qué estaba hablando con una amiga por el...
1: ¡Genial!
0: ¿El tajito? No había aprendido la radio.
1: ¡Genial!
0: Una amiga nueva de San Francisco, así que mandale un saludo. Mari, no sé si estará... No le pregunté si estaba escuchando la radio. Y dedicarle algún lindo tema. Soy de Samuel, de acá de Gus, San Rafael Mendoza, escuchándote por la radio del Dani Ávila.

0: Exacto. Bueno, nosotros le decimos flauta, qué sé yo, puede ser.
1: Claro.
0: No, está bien lo que hace el amigo ahí, ¿no? ¿Quién quisiera que le cantara así, no? Estaría muy bueno.
1: No, la rompe el amigo ahí, ¿eh?
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1: Marquito Páez, sácala a bailar, va.
3: Hola, buenas noches. ¿Podrían pasar un temita para los directores de la radio de la 106.5 de acá de Colón, provincia de Buenos Aires? Habla Pirucho. Se lo quiero dedicar a Vivi también.

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0: Uno de los grandes baluartes argentinos. A mí que me mandó el chango acá. El video acá. A ver, chango.
1: ¿Qué haces tú?
0: Hola, oh, chango, querido.
1: Hola, papá.
0: Bien, amigo, bien.
1: Soy albañil, yo, papá. Trabajo en húmedo, la tengo re clara.
0: Qué grande, maestro.
1: Me encanta lo húmedo a mí.
0: ¿En húmedo?
1: ¿Cuántos metros tiene la cancha? ¿Cuántos metros tiene la cancha de...?
0: Atiéndeme el kiosco. Sí.
1: Hay que saber cuántos cascos tiene una pelota y después hablar de fútbol, ¿viste? Andrés, gato. Soy laburante yo. ¿Qué programa que tenés, papá? Qué importante, loco. Qué importantísimo, ¿viste? ¿Está bien ahí, no?
0: ¿Qué era? ¡Del chat!
1: Copadísimo tu programa, papá. Está lloviendo ahora, mirá.
2: Muy buenas noches.
1: Soy recién, loco.
0: Grande, Chaguito. Saludos, sí, maestro. Te mando un abrazo.

0: todo para la tía Eva, la mejor amiga, la paudita.
1: Era el chileno.
0: Fuerte abrazo.
1: Qué grande el chileno.
0: De Chile, amigo.
1: Internacional. Amistad internacional. Mirá vos, ahí está la tía Elba.
2: Hola, Tom. Buenas noches. Buenas noches. ¿Cómo andás? ¿Cómo estás? En este día te extrañamos que no estaba en la radio, Tom. ¿Qué pasó?
1: Tenemos bueno, muchas cosas que hacer. Estamos full. Mientras podamos, estamos. Obviamente que nos vamos acomodando. Siempre para mejor, ¿no? Pero bueno. Simplemente eso. Le mando saludos.

0: Hola, Franco. Buenas
1: Hola,
0: noches.
1: Grace. ¿Todo bien?
0: ¿Cómo estás, amigo? Yo bien. Recién llego a casa. Y mi gatita no me deja caminar. Pero bueno, para. ¿Cómo estás, magia?
1: Bien, tía. Tía, lo escuchamos.
0: ¿Cómo estás? ¿Todo bien?
1: Bien, Grace. ¿Vos?
0: Hoy es miércoles.
1: Y el cuerpo lo sabe, en mitad de semana. Amigo, y hemos vuelto.
0: Pero bueno. No sé qué tema pasaste, así que no te pido ningún tema en particular, como siempre. Cualquier tema para mí está bien. Beso. Y nada. Gracias por estar. Y bueno, te escucho lo que resta del programa. Te mando un beso y abrazo enorme. Saludos para toda la audiencia. Y nada, qué decirte. Volvió la magia de la noche. Besos, amigos.
1: Grande, Grace. Se le mando un saludo grande para mi amiga Graciela, la gente de Rafaela. ¿Cómo anda el Fabi? Los amigos de la máxima 107.7. Hola, Fabi. Está prendido mi amigo Néstor también, en Salsa Bar de Jujuy, 105.1. Mira, mi gacho me dice por acá, se está cocinando los strudel de la Titi. Qué bien la Titi. ¿Cómo anda la Grace de Freire?
2: Hola, Freire. Buenas noches, acá te estoy escuchando.
1: ¿Todo bien, Grace?
2: Se extraña esas voces cuando no están, ¿no?
1: Ah, así que bueno, pero queda buena compañía siempre.
2: Buenísimo tu programa, como siempre, y bendiciones para vos. Te sigo escuchando. Un abrazo a todos.
1: Saludos grandes para mis

0: más a voluntad que tiene a todo.
1: ¡Qué grande, amigo, el Fabi! ¿Cómo está el Fabi? 107.7, sonamos en la máxima.

0: acá estamos escuchando, muy, muy bueno los audios. Te felicito, te felicito.
1: Gracias, va.
0: Yo
1: gracias.
0: Acá trabajando en la zona de Río Cuarto, acá en Seducción, llevando arena, piedra en mi camión. Pero soy de Río Primero.
1: Río Río Primero, bien ahí.
0: Así que la radio es mi compañía. Muy, muy buena la radio.
1: Saludos, va, pero bien ahí.

0: 56 minutos, señoras y señores. Hola, Ato, ¿cómo estás, amigo querido? Soy la Mari Betty de Los Cerrillos. Bueno, amigo, un poco tarde, pero te escucho. Te mando un abrazote fuerte, fuerte. Te quiero mucho, mucho. Amigo, amigo, que tengas una buena noche. Bendiciones, saludos. Mari Betty, la Betty Mari, Los Cerrillos presente. Tenemos el último, dale.
1: Hola, buenas noches. Habla Mica de Rosario y, bueno, pasaba a dejarle mi saludo a Dylan, decirle que lo estaba esperando y dejarle un beso. Gracias, buenas noches.
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0: Gracias a todos, gracias, qué alegría, gracias. Al país que está en sintonía del otro lado. Los saluda el Ato, como digo, siempre es un placer y un gusto hacerles compañía. Cariños, abrazos a todos. Será hasta mañana, ¿eh? Mañana nos volvemos a encontrar. Después de las 20:15 suena la docta, como siempre. Señoras y señores.

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16 minutos han pasado de la hora 22 en toda la República Argentina. ¿Qué tal? Muy buenas noches para todos. Bienvenidos a disfrutar, por supuesto, de la hermosa noche que tenemos preparada para disfrutar con todos ustedes, nuestros amigos de Cadena Alegría, nuestros amigos de todo el país. Arrancando y cerrando este día 6 de mayo de este 2026, miércoles, en la campeona del dial, en esto que es qué calor en la bailanda. ¿Cómo andan ustedes, amigos? ¿Qué cuentan? ¿Qué dicen? ¿Qué están haciendo? Nosotros por estos lados tenemos una temperatura bastante agradable, pero llovizna, pronóstico de lluvias para el sur argentino, lo que resta para el día de mañana y pasado. Y nosotros estamos acá, sí, desde Puerto Deseo, Santa Cruz, en la Cadena Alegría, en la 104.5. Hacia todo un país entero, ¿eh? ¿Qué cuentan? ¿Qué dicen? Formas de contacto, 351-349-2367. Y también tenés el 297-4.

0: dejamos mientras tanto que se vaya programando nuestro WhatsApp 351-349-2367 y también nuestro alternativo, que ya tenemos los primeros audios. Saludamos a todos nuestros auspiciantes, ahí compartíamos recién a todos, saludamos a cada uno de ellos. Un abrazo gigante para nuestros amigos acá en Multirrubro Danisa 2. Ahí a el Che Balosa, que le llegó toda la carne fresquita, Terrible, Hoy subimos ahí a Facebook.
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0: Bienvenidos a nuestros amigos de 9010, Coquito y Patri, un abrazo gigante. Almacén de Vidas, hasta las 12 de la noche. Te acompañan para que pases a buscar en este corte de semana, en este miércoles, una bebida fresquita. No hace falta que sea alcohol, también puedes.

Bueno, por ahí me preguntan, hay gente que no, que ya no tengo en mi WhatsApp, les aviso. Hay gente que no tengo, que he eliminado. Les aviso por las dudas. Me preguntaban ahí en el WhatsApp de la cadena, claro. Pero vamos sumando gente nueva, 297-420-4914.

falsa, falsa como besito de suegra. Qué noche, Tete, acá estamos, ¿eh? Hasta las 12, sí, por supuesto. En la gran cadena Alegría, en esto que es. Qué calor, qué calor, qué calorcito en la bailanta, ¿eh? La verdad les decía, ¿eh? A pesar de la llovizna que tenemos, pronóstico de lluvia, tenemos una linda temperatura, una hermosa noche, bastante húmeda, ¿eh?

0: Maya, ¿qué le pasaba al monstruo Sebastián?
1: Buenas noches, Gus.
0: Buenas noches.
1: Acá ya estamos en sintonía, como sí, siempre, para acompañarte, para hacerte el aguante, disfrutar de tu grata compañía y de la buena música. Tus fieles oyentes que siempre te estamos acompañando. Te estoy escuchando por FM Pasión 104.5. Y quiero saludar a Betita, a Adelita, a Martita de Selva, sí, a Martita de Rancul, al Doc, a Gustavito Igor y familia, a Marcelo y a Patri y a Coco de 9010.
0: Muy bien.
1: Y a todos tus oyentes de Puerto Deseado que siempre te están acompañándote y haciéndote el aguante. Te sigo escuchando hasta las 0 horas. Besotes, besotes, Mari de Vitorica, Gus.
0: Saludos ahí para Mari desde Victorica, La Pampa, en sintonía de la campeona del dial, como siempre, haciéndole el aguante a todos los programas de la cadena Alegría, no solamente a este, sino que a todos los programas, así que saludos ahí para cada uno de los oyentes de siempre. ¿Cómo anda el Doc? ¿Qué dice?
2: Muy buenas noches, Gustavito, ¿cómo está, amigo? Ya estamos en sintonía con las antenas bien paradas,
0: bien
2: para
0: ahí,
2: escuchar buena música, estar en tu grata compañía, los oyentes. Uh-huh. Como siempre, amigo, un temita a tu lesión. Van los saludos para Marta de Selva, Marta Rancul, las tres María de la Pampa, Mari de Victorica, Adelita, Betita, bien, Marito Burgo, sí, Marcelo, Ramosito Puerto Madryn, Patrick Coco.
0: Está mirando la gente.
2: Jonel Guzmán de Cuchardo. Sí. Bendiciones para vos y toda la audiencia, que tengas un excelente programa, amigo, como gracias, siempre. Doc. Aguante Gustavito, la cadena es Puerto Deseado.
0: Ahí está, Doc, te mando un abrazo gigante, amigo. Abrazotes, gracias ahí por estar siempre. Che, ¿cómo estamos, Sato? ¿Qué onda, primucho? ¿Cómo estamos ahí? ¿Cómo están los amigos de La Baulash? Yo le digo así, ¿eh? Allá estamos en la Panamericana, en la radio del Ato, que recién disfrutábamos de la docta, ¿eh? Nosotros, mientras veníamos de gimnasio, enganchamos ahí la parte final del Ato, ¿eh?
3: Qué tal, Gustavo Álvarez, Ramón de Puerto Madryn.
0: Hola, Ramón.
3: Te escucho a través de la aplicación.
0: Muy bien.
3: Porque el director de la 101.5 Radio Nahuel anda por Mendoza.
0: Dejó todo apagado.
3: Bueno, te cuento que acá se largó a llover más o menos a la 1 de la madrugada.
0: Mirá.
3: Y llovió toda la noche, todo el día y
0: qué
3: está lloviendo.
0: Para todavía dormir, para dormir.
3: Piecito y con otra piecito, lluvia y sin campo, che.
0: Patita con patita ahí.
3: Bueno, ah, éxitos como siempre. ¿Qué pasó, Cachamá? ¿Qué pasó, Cachamá?
0: Sí.
3: El Toro Quevedo.
0: Ahí arrancamos justo con el Toro. Ramoncito de Puerto Madryn, un abrazo, amigazo. Claro, bueno, pero vos tendrías que ser la mano derecha, Ramoncito, ahí del director de la 101.5 de FM Nahuel. Ahí en Puerto Madryn, claro. Vos tendrías que ser la mano derecha ahí. Entonces, cuando él se va, vas y conectás vos. Claro, te explicamos vía remoto cómo se hace. Prendés todo, Ramoncito. Claro. Hola, Gustavo, soy Elsa. ¿Cómo andás, Elcita de Río Tercero? Bienvenida, Elcita. Más mensajes por acá, nuestro amigo Gustavito Igor, los amigos de Puerto Deseado. ¿Qué dicen?
4: Buenas noches, Gustavito. ¿Cómo estás? ¿Todo bien? ¿Qué se cuenta?
0: Acá,
4: bueno, amigos, estamos en sintonía, así que mandamos un saludito grande para toda la gente, los oyentes de Radio Cadena Alegría, FM Pasión, y como siempre, la saludamos a Betita ahí, a María de Vitorica, a Adelita, al Doc, la saludamos a Ramón de Puerto sí, Madryn, a bien, Marta de Rancul, Marta de Selva,
0: ajá,
4: a Omarcito de Río Tercero y al Chango de Río Negro. Así que tenga una excelente jornada, amigo, abrazo grande y me debe un tema.
0: ¿Cuál?
4: Un saludito, también me estoy olvidando sí, a Coco y a Patricia ahí de 9010 y a toda la clientela.
0: Ahí está, ya se estaba olvidando, Gustavito. ¿Cómo anda, Gustavito? Un abrazo gigante para vos y toda la familia, amigo.

0: con algo de nuestra banda local que tenemos acá en Puerto Deseado, Santa Cruz. Banda que tiene más de 30 años de trayectoria sonando en la cadena Alegría. Ellos son el grupo Destino, ¿eh? Son nuestros, son de acá. Salgamos al Doc. Seguimos con más audios. ¿Qué dice Ale?
1: Hola, hola, hola, ¿cómo estás, Gustavo? Acá te estamos escuchando. Acá te habla Ale, estamos con Dani, acá en la Poche, escuchando todos los temas buenos que está pasando. La verdad, arrancaste espectacular. Pásanos algún temita de tu elección, ¿sí? Estamos acá en la trabajación.
0: Bien.
1: Saludos para todos los oyentes de FM Alegría.
0: Sí.
1: Y bueno, a todos los que escuchan de distintos lugares, ¿sí?
0: Perfecto.
1: Bueno, como dije, mi nombre es Ale, de General Roca, Río Negro.
0: Ahí está, Ale, te mandamos un besito gigante, que están todas las noches en compañía de la cadena Alegría, disfrutando de Qué Calor en la Bailanda, ahí junto a Dani y todos los compañeros de trabajo en la pollería, ¿eh? Un besito, Ale. Por acá dice hola Gustavo, acá escuchándote Patri desde Trelew. ¿Cómo estás, Patricia? Un abrazo gigante a todos los amigos de Trelew. También le mando un abrazo a Eduardo, allá en Trelew. Allá estamos en la 100.3. ¿Qué dice Coquito?
2: Buenas noches, Gustavo, ¿cómo estás? Buenas noches para toda la audiencia de Canal Alegría y FM Pasión.
0: Vamos.
2: Acá estamos siempre firme, con Radio Escucha, hasta las 12 de la noche. Así que bueno, saludos como siempre para todos los que nos saludan todas las noches, para todos acá en Alegría, para Gustavo Igor, para Vale, para Adelita, para Betita, para Mari de Victorica, para el Doc, para Marcito, para Eduardo de Trelew, y bueno, espero no olvidarme alguno. Y bueno, antes, después del partido, no salimos porque...
0: Claro.
2: Bueno,
0: ya sé, ya
2: sin
0: sé.
2: Sin comentarios.
0: Sin comentarios. Claro, yo me lo imaginaba Coquito ahí, pateando todo en el almacén de 10-90-10. Claro, estaba mirando el partido que anoche jugó Boquita, claro. Abrazo Coco, nuestros amigos de Almacén de Vidas 90 días hasta las 12 de la noche. Como te decía anteriormente, pegate una vueltita en este...

0: y 351-349-2367.
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2: Buenas noches, Gustavo. Buenas noches para todos.
1: Hola, Patri.
2: Ya pasó Coco recién a saludarlos, pero bueno, me voy a sumar en el saludo también.
1: Obvio.
2: Un saludo grande para todos los oyentes, en especial para Vale, para Gustavo Igor, para Betita. Betita, le mando un beso enorme. Y bueno, para todos los que siempre nos mencionan. Que tengan un lindo miércoles.
1: Ahí está, noche de miércoles. Hola, Patri, bienvenida, bienvenida. Claro, pasó Coco, ahora tenía que pasar Patri, nuestros amigos de 90-10.

0: realidad que terminen bien este miércoles, porque ya estamos
1: a ver.
0: Bueno, ya sería en realidad que terminen bien este miércoles, porque ya estamos a horitas de finalizarlo.
1: Claro.
0: Y les recuerdo, para aquellos que hacen los cortecitos de semana, que estamos hasta las 12 de la noche.
1: Ahí
0: acá
1: está.
0: Los esperamos.
1: Ahí está. Tienen que votar hasta las 12 de la noche. Ahí está, almacén de 10.90. Claro, porque hay corte de semana.

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1: Ay, qué temazo.
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1: Matame si no te sirvo, dice Gustavito, que dice el tema que te pedí ayer, pila adentro de la banda El Rojo. Digo, si lo pasé, Gustavo, antes del final lo pasé. Eso, ¿sabés por qué? Porque no escuchaste. Están llegando muchos mensajes, Les dije, bloquecito que trajimos para compartir con todos ustedes. Escuchate este. Ay. 35 minutos ya pasaron de la hora 22 en toda la República Argentina. ¿Fallaste?

0: Saluditos para Anita desde San Luis. ¿Cómo estás, Anita? Bienvenida.
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0: de... Un abrazo gigante a mi amigo Betito en San Francisco. ¿Cómo estás, Beto querido? Un abrazo, amigo, para vos y la familia.
1: 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Los que viven de verdad.
2: Hola, Gustavito. ¿Cómo andás?
0: ¿Cómo andás, Adelita?
2: Buenas noches.
0: Buenas noches.
2: Bueno.
0: ¿Cómo nos levantamos?
2: Saludos.
0: Sí.
2: Saludos para todos.
0: ¿Cómo estamos hoy?
2: Y me voy a mirar Gran Hermano.
0: Gracias, chao.
2: Así que bueno, Gustavito, y te voy a escuchar vos también.
0: Ah, bueno.
2: Hasta
0: mejor.
2: Luego. Chau, chau.
0: Mejor, mejor, ¿eh? Besito, Adelita. Adelita, que la escuché en otros programas también, mandando audio, Adelita, está full todo el día también, ¿eh?

0: cuando te pusiste romántico.
1: Ah.
0: Ah, no, porque yo me fui a dormir cuando vos pusiste Arjona, que te dije, me iba a dormir.
1: Ah, te la perdiste entonces porque cerré, viste, cerré con esos temas. Ay, chanta que sos, qué chanta. ¿Qué dice la Martita?
2: Hola, hola. Hola, hola. Hola, mi amor. Qué noche. Qué noche romántica, te. No.
1: Qué noche te tengo.
2: Hola, hola. Hola, hola. Mi amor. Qué noche romántica, no. Luz. Estoy sola y con esos temas románticos, ¿no, Posi?
1: No, no, no.
2: Rey, ¿qué decirte? Nada, todo bien acá en casa.
1: Ajá.
2: Acá estoy cenando. Una comidita que ahí te mandé una fotito espectacular.
1: Muy rico.
2: Así que nada. Bueno, ¿qué decirte? Saludo para todos los chicos que me saludan, las chicas y todos. Para el chico camionero, para todos, todos viajantes.
1: Bien.
2: Y bueno, para todos. Y qué decirte, nada, acá estamos esperando la tormenta alerta roja, amarilla, no sé qué, naranja.
1: Sí, naranja, naranja.
2: Bueno, qué decirte, te mando un abrazo y te mando los besitos.
1: Dale.
2: Besitos, besitos.
1: Besito, besito.
2: Besito, besito.
1: Ya, mi mozona, la Martita. Está esperando la tormenta. Che, por acá igual, puede hacer que no se largue. No se nos corte la luz, porque acá, vieron cómo es el sur, es acá por lo menos, sopla un poquito, caen un par de gotas y chau tu luz. Por acá, mensaje dice, hola amigo Gustavo, dice, ¿cómo estás? Te estoy escuchando, ¿podés poner algo de Germain? Diolinda de Chepa, de Chepes, perdón, La Rioja, besitos, muy bueno el programa. Hola, Deo, ¿cómo estás? Amigos de La Rioja presente.
3: Hola, hola, Gusti, buenas noches. Habla la Pichula. Quería mandar un saludo al Pichulo, decirle que lo extraño mucho.
1: Ajá.
3: Hoy tuvo un día largo.
1: Sí.
3: Estoy haciendo días difíciles para mí. Hay días que a veces me vuelvo loca. No sé.
1: Tranqui,
3: no llego a fin de mes.
1: Tranqui, tranqui.
3: Eso me deprime mucho.
1: Tranqui.
3: Estoy sola. Y nada, decirle que lo amo.
1: Uh-huh.
3: Y gracias por haberle mandado un saludo a mi hijo, para acordarse de nosotros y que nosotros no nos olvidamos de él. Tengo unas buenas noches, darle un beso fuerte y decirle que lo amo. Gracias a todos, buenas noches.
1: Gracias, un abrazo gigante, Pichula, vamos, pum.

los apicultores más dulces desde Chimpay, Río Negro. Siempre prendemos la radio para escucharte. Pasame un temita de Los Moros. Le mando un besito ahí para Anita y para Charlie. Sí, están presentes siempre, ¿eh? Pero bueno, vale mandar audios también ustedes. No sean malos, ¿eh? Ahí están los apicultores. Por acá tenemos más mensajes. Dice: hola, buenas noches, Gusti. La chica que habló recién tiene razón. Yo te pido un tema y no me lo pasaba. ¿Cuál? Y me quedaba hasta el final del programa. ¿Cuál? Vale, ¿cuál? A veces ustedes tienen que entender el tema de cuando piden temas. Hay veces que podemos pasar los temas, hay veces que no podemos porque al fin y al cabo, fíjense, arrancamos y cuarto y no he parado de hablar ni hemos escuchado una canción hasta el momento. Y ya son menos cuarto y en rato viene la tanda comercial. O sea, ¿se entiende? A veces no hay tiempo. Son tantos los mensajes, entonces si pasamos los temas no podemos pasar los mensajes. Y después se enojan si no pasamos los mensajes. Entonces no van a calentar, ¿eh? Claro, no me la compliquen, no me la compliquen, que hoy es miércoles y me escapo, ¿eh? Corte de semana y en la pera, ¿eh? Claro. Hay miradas que... ¿Cómo dice esta canción? Escuchá.

Miren, el WhatsApp de la cadena está hasta el moño de mensajes. Así que los de la cadena van a quedar para la próxima hora. Todo lo que estoy pasando ahora es todo lo que llega a mi teléfono personal.

Acá tenemos mensaje, dice: buenas noches, soy Sol, es la primera vez que los escucho. Quiero saludar a mi gran amiga Vale Reynoso, soy de Valle Chico, provincia de Catamarca. Queremos escuchar un tema a tu elección, excelente tu voz. Muchísimas gracias, Solcito, un besito para vos y para Vale. Bienvenida, bienvenida, siempre hay una primera vez. Qué mejor que sea con Gustavito.

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1: Hola, buenas noches, país. Espero que tengan una bendecida noche llena de tranquilidad, de paz, de bienestar y sobre todo salud, que es lo primordial en todo ser humano. Un abrazo gigante para vos, Patri, y Coquito, para Gustavito Igor, para Mari de Vitorica, mi querida Mari, para el Doc, para la hermosa Adelita, que es una niña en un envase de adulto. Y bueno, para vos también. Ah, obvio, para Marcelito. Y para vos, Gustavo, también.
2: Bueno, gracias.
1: Dejá de ser extra. Dejá de ser extra, porque eso cansa y ya estamos grandes.
2: ¿Qué?
1: ¿Sabes?
2: ¿Qué cosa? ¿Qué cosa, Betty?
1: Ay,
2: ¿qué
1: bueno.
2: hice ahora? ¿Qué hice?
1: Sin doble intención. ¿Sabes? Dale.
2: ¿Qué hice, Betty?
1: Saludos y abrazos para todos tus oyentes, para todo tu gran universo radial.
2: ¿Cómo está, Betty? Desde Itatí Corriente le mandamos un besito. ¿Qué hice yo ahora? Se le escuchaba con el audio con interferencia ahí. Un besito, Betty.

Le digo a la gente, a los que mandaron mensajes al WhatsAppero de la cadena, después de la tanda de la hora 23, voy a ir con todos los mensajes y audios que tenemos en el WhatsAppero de la cadena, que son muchísimos, ¿eh?

Hay muchísimos mensajes, qué lindo. Gracias a todos ahí por estar en compañía, En la próxima hora leo todos los mensajes y paso los audios que hay en el WhatsAppero en el 351-349-2367. 10 minutos para la hora 23. Llega el monstruo Sebastián. Voy a ponerme de pie.

0: antes de la tanda. A ver, ¿qué dicen por acá? Ya que está con el recuerdo. Ah, nos viene algo de los moros. Por acá dice... Tranquilo, tranquilo, dicen los apicultores. No, todo tranqui. Un chistecito, un chistecito. Escucha qué tema.
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0: Por acá dice: hola, buenas noches desde La Baulage. Quiero escuchar el tema de Sebastián, cómo, dónde y cuándo, para Marta. Dale, Martita, en un ratito, en la próxima hora va a estar sonando, ¿eh? Ahí estamos en la radio de Lato, ¿eh? Nuestro amigo Lato, ahí en la Panamericana Nueva Era.

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0: Bueno, se largó la lluviecita por acá nomás. Se largó la lluvia. Nosotros seguimos, ahí estamos con Damián Córdoba. Y qué locura, vamos a ir al gozapero de la cadena, porque decíamos, tenemos muchos mensajes desde la primera hora, así que vamos a cumplir con todos. Hola Gusti, dice, feliz miércoles, quiero que me dediques un tema.
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0: Y que tengas una hermosa noche, soy Luli. ¿Cómo estás, Luli? Bienvenido, un besito, Luli. Por acá, Silvia desde Roca.
2: Hola Gustavo, buenas noches a todos los oyentes. Saluditos aquí desde General Roca. Está lloviendo por estos lados. Que estén bien.
0: Ahí está, ¿cómo está Silvia? Mirá, que está haciendo alfajorcitos. Ay, qué rico. Saludos para todos los amigos de General Roca, Hola, buenas noches. ¿Me podés pasar el tema Dime Caré? Un abrazo grande, Gustavo, acá en Río Cuarto. Estamos en la 91.5. Bien ahí los amigos de Río Cuarto. A través de la 91.5. Ese tema de la barra lo pasamos al comienzo. Arrancamos el programa con ese. A ver qué dice el audio.
3: Mirando la noche acá solo en mi casa, tranquilo.
0: Bien. Ajá.
3: Y bueno, les doy una receta para las 72 horas.
0: Sí.
3: Para cuando estén con su chica ahí. Ponés dos cucharaditas de bicarbonato.
0: Dale, amiguito.
3: Un toquecito de sal. Exprimí dos limones. Y una cucharadita sopera de aceite de oliva.
0: Bien.
3: Tienen para triunfar, loco. Éxitos. Un besito a todas las mujeres de nuestro planeta Tierra, che. Buena música, Gustavo, buena música. Retro. Éxitos.
0: Ahí está el changuito, un abrazo, changuito. Un abrazo, amigazo. Ahí está Piel de Ángel para Gustavito Igor. Lo tiene que estar escuchando, Gustavito, Porque si no, después dice que no lo pasamos también, ¿Qué hizo, Osvaldito?
4: ¿Qué tal, hermano? Buenas noches, Osvaldo de Tostado, ¿cómo va?
0: ¿Todo bien?
4: Nosotros acá por el norte,
0: sí.
4: Nuestro querido norte, con bastante calor, humedad, con ganas de llover. Y bueno, más al norte tenemos Villa Minetti, una localidad que todavía está pasando mal por la inundación en toda la zona. Este, digamos, de nuestra provincia también, Vera, toda esa parte, hay mucha gente inundada todavía, así que bueno, pero igual, siempre con fe y bueno, siempre para adelante. Nosotros, gracias a Dios, por ahora no, tenemos un río, acá se llama el río Salado, que cruza por mucha agua, pero no estamos inundados.
0: Bien.
4: Bueno, pasame las 40 por Trula, gracias, muchas bendiciones para toda la audiencia.
0: Ahí está, maldito, un abrazo gigante para vos también, ¿Qué más anda por acá?
5: Hola, buenas noches.
0: Buenas noches.
5: Programa que sigue.
0: Sí.
5: Una masa.
0: Sí.
5: Muy buena la Rosario de Alegría.
0: Bien ahí.
5: Todos los programas.
0: Muy bien.
5: Acá, escuchando.
0: ¿Desde
5: esperando
0: dónde?
5: La tormenta también. Acá les habla Marcos Páez y... muy buena radio.
0: Gracias, Marquitos.
5: Así que esperando temas viejitos.
0: Un abrazo, Marquitos, querido. ¿Qué dice Pirucho de Colón?
6: Gustavito.
0: ¿Qué pasó, Pirucho?
6: ¿Cómo va?
0: ¿Todo bien? ¿Tanto
6: Pirucho
0: tiempo?
6: De Colón, me bloqueaste, amigo, me bloqueaste.
0: No, jamás.
6: No, Gustavito, escúchame.
0: No, Piruchín. Pasa que cambié el teléfono hace un mes.
6: No, Gustavito, escúchame.
0: Mandame un WhatsApp.
6: Dedícame un temita para los directores de la radio, Eugenia y Miguel.
0: Sí.
6: Y para Viviana, de parte de Pirucho de Colón.
0: Ahí está, Piruchito, un abrazo. Bueno, espero que Gustavo Igor haya escuchado el tema. Si no está escuchando el otro programa, ya el otro lado. Dice la Gustavito, buenas noches. ¿Cómo estás, amigo querido? Dice, bueno, te estoy escuchando, como siempre. Dice, mañana me voy a Venado Tuerto, así que por el resto de esta semana no te voy a escuchar, pero vuelvo el lunes. Así que bueno, te mando un abrazo gigante a la distancia. Se te quiere mucho. Besotes, dice, y nos estamos comunicando. Saluditos ahí para Mi amiga Mari, para Betty. Mari, Betty, desde Los Cerrillos. Igual nos podés escuchar con la aplicación, la llevas en el celu, ¿eh? No hay excusa para no escuchar la Cadena Alegría, ¿eh? Nélida desde General Hacha. Nélida dice, qué música, Gustavo.

0: Perfecto que defiendas el nombre, claro. Yo por ahí digo la Boulage, la Boulage.
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0: Manda un audio, pronuncialo, así lo decimos como corresponde. Ahí estamos, saludos para Marta. ¿Qué dice Marcelito grabando un audio? Marcelito grabando un audio. Porque

0: modo mirame y no me toque, claro. ¿Cómo están hoy, mamá? Pero hoy, ¿qué pasó? ¿Comieron carne de león?
1: Noche, amigo Gustavo, ¿cómo anda usted? ¿Todo bien? ¿Todo tranquilo? Sí. Acá le quería saludar a usted, saludar a la audiencia. Sí. También saludar a Despensa 9010, nuestros amigos Coco, Patri, Gustavito, Mari de Vitorica, a toda la audiencia. Y a mi querida Betty, quería mandar un saludo de acá, de la ciudad de Allen, que siempre la tengo presente, siempre está al lado mío, con los mensajes, con la charla que tenemos día a día, así que acá estamos, amigo querido.
0: Me alegro
1: estamos,
0: mucho.
1: Estamos escuchando este lindo programa en la segunda hora.
0: ¡Vamos, Marcelito! ¿Ves? Con Marcelo me pasa lo mismo, no sé si es Allen o Allen, pero es lo mismo. Marcelo me entiende. Un ídolo, Marcelito. Un abrazo gigante, amigo.
2: La baulache.
0: A ver, para.
2: La baulache,
0: perfecto, entendido. Ahora te hace falta.

0: Buenas noches, Gustavito. Qué buen programa, papá. Felicitaciones.
1: Gracias, Marta.
0: Soy Marta de Selva.
1: Sí.
0: Santiago Estero. No te pude mandar audio antes porque estaba con gente. Un abrazo grande. Saludos para todos. Saludos para Delita, para el doctor José Villarregina, para Marta Rancul, para Graciela Rafaela, para Gustavito el Caminero y para los héroes de Malvinas Argentina y para todos los oyentes. Un abrazo grande, amigo. Y metele que son pasteles.
1: Metele que son pasteles.
0: Dale,
1: Martita.
0: ¡Qué programita, papá!

0: Betty.
1: Gustavito querido, este saludo va para mí muy especial, muy especial.
2: Dale, ¿viste? ¿Para quién?
1: Alguien que apareció de forma insólita, inaudita,
2: sí.
1: Inesperada, bueno, que tiene mi corazón dividido en manzanitas y peras. Para vos, Neri, querido, para vos, que sos lo más, lo súper, la persona que me está dando todo lo que siempre esperé en la vida. Así que gracias, gracias, querido mío.
2: ¡Qué amor! ¡Qué amor! Betty está re enamorada. Muy bien, que viva el amor. ¿En qué calor en la bailanta? Che, qué buen dúo este, me gustó, me gustó. La princesita Karina.

ver qué dicen los mensajes por acá que siguen llegando. Escucha que te mando. Dice, acá estamos. Gustavo dice saludos. Por fin pudimos conectar la radio al parlante. Saludos, país. Acá estamos con mi señora Dai.

Uruguay, ahí que están escuchando la raja, digo, vamos. Festejo por eso, va. Es como cuando se corta la luz, viste, que se hizo la luz y volvió. No hablemos de eso porque se largó la lluvia. Viste como dice acá, se larga a llover.

compañía, dice, en la zona de San Francisco o Freire. Dejo mi número 3491-412690. Bueno, amigo, ahí está. Bueno, puede ser que tenga suerte. Ahí por Freire, seguro tenés suerte. O por San Francisco. Bien ahí. 3491-412691. Ahí está. Che, este se parece al programa Gente que Busca Gente.

0: Imposible, imposible. Tenemos muchos mensajes.
1: Gustavito, sí. Poneme un tema, por favor, Gustavo.
0: Ustedes hagan de cuenta que todos los temas que yo estoy pasando van dedicados para todos ustedes.
1: Gustavito, poneme un tema, por favor,
0: Gustavo. Ahí está sonando. ¿Qué mira, estamos poniendo?
1: Creo que Fernando Blavi canta ese Pasamos. Por si vuelve. Ponémelo, el temita ese, por favor, te lo suplico. Dale. Te mando un abrazo fuerte, fuerte, y no me voy a dar con la aplicación. Voy a una.

0: Saludos, Mari.
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0: Dice Pablito, los amigos de Puerto Deseado, ¿eh? Pablito Hidai dice, por fin viene ahí mi hermano, por fin pude conectarme con pasión y con cadena alegría. Vamos, Pablito. Nuestros amigos de Puerto Deseado, ¿eh?
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0: Hoy pasamos por el Pobre Gaucho a saludar a Sarita. Estaban con la cadena Alegría del

Vargas pasaba ahí con Por tu silencio. Qué bloquecito, ¿eh? Dale que nos vamos. Últimos 20 minutos finales.

Saludos ahí para Betty. Dale, Betty, después te respondo el mensajito. Por acá, ¿qué dicen los mensajes? Saluditos ahí para Martita. ¿Qué está haciendo Martita? A ver qué dicen los mensajes. Un saludo para Pablo, que me está cocinando unos ravioles con tuco. ¡Qué rico! Se jugó, Pablito. La noche está espectacular para lluviecita. Ravioles con tuquito, Pablito, grande, Pablito. Espectacular, la verdad que sí, la noche se presta para comer algo con tuquito, ¿no?

Dice Pablito, mira, a ver, dice, siempre dice la mimo con una comidita, dice, unas pizzas caseras, pancito casero. Hay manos acá, qué grande. Bien ahí, Pablito. Como tiene que ser, como tiene que ser. Vamos a la música. Escuchamos esta linda canción, esta linda letra. El Potro Rodrigo.

0: Bueno, les recuerdo, a las 12 de la noche llega Fernando desde General Pico, La Pampa, para continuar con la excelente programación y trasnoche en Radio Cadena Alegría. ¿Qué dicen los audios?
1: Gusti, ¿vos sabés que yo fui al almacén acá a la esquina de mi casa, a la cuadra, a la esquina?
0: Sí.
1: Estuve mirando ravioles, vos sabés qué rico, digo, los voy a comprar... ¿Y? Para que me los hagan. Tenía unas ganas de comer ravioles con tuco de pollo o lo que sea, pero ay, no, yo quiero que me los hagan.
0: Qué rico.
1: Y los voy a comprar y voy a buscar quien me los haga.
0: Claro.
1: Invitaré a alguien, alguna amiga, un amigo que venga a hacerme los ravioles con esa salsita, viste, que tiene como aceitosita, algo así, ese gustito. Claro. Rico, así me gustan a mí.
0: Bien.
1: Me hizo dar al chico este que hizo los ravioles. Ay, no, me encantan los ravioles.
0: Ah, con pollito, ahí, con pollito. Sí, buscate a alguien ahí, Martita, que te haga los ravioles. Ahí con pollito, sí, olvídate, Martín. Le dio antojo, Martita. Está de antojo, Martita, ¿no? No va a salir con cosas raras después, Martita, que va a andar mucho de joda, Martita,
1: Gusti, vos sabés que yo fui al almacén acá a la esquina de mi casa, a la cuadra, a la esquina. Estuve mirando ravioles, vos sabés qué rico, digo, los voy a comprar para que me los hagan. Tenía unas ganas de comer ravioles con tuco de pollo o lo que sea, pero ay, no, yo quiero que me los hagan. Y los voy a comprar y voy a buscar quien me los haga. Invitaré a alguien, alguna amiga, un amigo que venga a hacerme los ravioles con esa salsita, viste, que tiene como aceitosita, algo así, ese gustito rico, así me gustan a mí. Me hizo dar al chico este que hizo los ravioles. Ay, no, me encantan los ravioles.
0: Se va a comer unos ravioles, la Martita.

Estamos comenzando a despedir esta hermosa noche. Lluviecita en Puerto Deseado. Nosotros vamos a dar la vuelta del perro. Después también, nos vamos a ir a cocinar algo. Hoy no tuvimos tiempo de darle a la cocina.

0: Gustavito.
1: Sí.
0: Decía Marta de Rancún.
1: Sí.
0: Que me venga a visitar, que en el piso tengo por lo menos unos 70 reuniones caseros. Sí, oh, sí, bueno. Que me venga a visitar. Y hacemos con la salsa que ella quiera.
1: 70, 70. No, no tiene una, tiene 70 ella.
2: Reventado, Cris. Bien reventado, bien postro el año.
1: No te ponga loquito corazón, bendecida noche, abrazo enorme, Cris, desde Belville. No, Cris, yo no, jamás.
3: La que todo me lo da.
1: Le dejo la hermosa noche a...
3: Tienes que estar.
1: A Fernando, que ya llega, ya se está preparando desde General Pico La Pampa.

0: Se va modernizando el tiempo, ¿eh?
1: Nos vamos. Nos encontramos mañana, 22 horas, a través de la campeona del dial. Sí, esto fue.
2: Estás escuchando Qué Calor en la Bailanta.
1: Así es, esto fue Qué Calor en la Bailanta. Gracias a todos. Nos vamos, nos encontramos mañana, 22 horas, para disfrutar, por supuesto, de la buena compañía, la buena música. Espero que no estén tan.

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1: Hoy puede ser un día más, o un día que suene mejor.

0: como siempre, para escucharte y hacerte el aguante.
1: Hola, Grace.
0: Si podés pasarme un tema de Chévere, En el mismo tren, puede ser.
1: En el mismo tren,
0: Chévere. Estoy escuchando, genio. Un beso. Gracias. Y un abrazo, Fer. Bendiciones para vos.
1: Bendiciones y besos por allí.
2: Muy buenas noches, Fernando. ¿Cómo
1: Hola,
2: estás,
1: Doc?
2: Amigo?
1: ¿Cómo va?
2: ¿Está todo bien? Ya estamos en sintonía para disfrutar del programa, estar en tu grata compañía, los oyentes. Hoy te voy a pedir el tema de Ulises Bueno. Me levanté, si puede ser.
1: Me levanté.
2: Desde ya, muchas gracias.
1: Gracias.
2: Y mando los saludos a Marta de Selva, Marta de Rancún, las tres María de la Pampa, Mari de Victorica, Gustavito Álvarez y toda la gente de Puerto Deseado. Bendiciones para vos y toda la audiencia. Que tengas un excelente programa, como siempre, amigos.
1: Gracias,
2: bendiciones,
1: Doc.
2: Para vos y toda la audiencia.
1: Abrazo, Doc. Abrazo, abrazo, abrazo.
3: Buenas noches, Fer. Acá escuchándote, acompañándote, como siempre. Y a disfrutar de tu grata compañía y de la buena música. ¿Me pasarías el tema de Chévere? Solamente llamé. Si puede ser, Fer. Y como siempre,
1: gracias,
3: te sigo escuchando y te sigo haciéndote el aguante. Besotes, besotes. Mari de Victorica, Fer.
1: Gracias.

0: estoy escuchando, soy
1: Hola, Marta.
0: Y soy Santiago del Estero. Un abrazo para ti, para todos los oyentes. Y quiero que me dediques un tema de Tormenta.
1: Tormenta.
0: Y se lo voy a dedicar al doctor José de Villarregina. Un abrazo grande para ti, para todos los oyentes. Muy buen programa, amigo. Felicitaciones, gracias, por tu Marta. Conducción. Siempre gracias. Eres un gran locutor.
1: Gracias, Marta.
0: Abracito de luz para todos.
1: Abrazo, bendiciones.

0: Juan. Lili, ¿cómo estás? ¿Cómo andás? Qué gusto saludarte, Lili, a esta hora. ¿Cómo va todo por allí por San Juan?
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0: Y dice Lili, hola Fer, recién llega la luz. Acá mucho, mucho viento.

0: gente de Cadena Alegría.
1: Hola, Mora.
0: Estamos acá en Villa Nueva, le habla Mora. Ya se largó el aguacero, estoy adentro con la radio a todo volumen, escuchándolos aquí presentes.
1: Bueno, ahí la lluvia. Siempre que llueve paro, Mora, ¿eh? Siempre que llueve.

0: Comandante Piedra Buena, Patagonia, presente con Luli.
1: Sé que sufriré.
0: Quiero mandar un feliz cumple a mi nieta Fiorella, que la amo. Fiore, cumpleaños hoy, qué grande, vamos. Y seguro que la abuela hizo una torta

¿Desde dónde? Ah, exactamente, desde Fría, Santiago del Estero, dice, acá estamos esperando la lluvia, mucho frío, Fer, a esta hora. Bueno, aquí está el abrigo de Cadena Alegría, querida Gladys, para acompañarte. Seguro que te encontramos a esta hora haciendo cosas muy ricas, y te vamos a acompañar, por supuesto, con todo este equipo de entretenedores. Decía yo que estamos para el WhatsApp, pero en el 35 13 49 23 67, así que vamos saludando a toda esa querida audiencia. Yo enviaba saludos para Robert, nuestro chofer de camiones, que está a esta hora, estaba por Bahía Blanca, y ayer hablábamos con Juan, y también en algún momento hablábamos con nuestro amigo, ¿sí?, el viajante de la noche, que andaba por Chile, por el norte de Chile creo que era. Así que saludamos a todos los amigos que a esta hora, por rutas y caminos, por pueblos y ciudades de la querida República Argentina, nos están acompañando, y a propósito, sinceramente, nos dan la posibilidad a nosotros de estar compartiendo esas canciones con las que devolvemos la amistad. Siempre decimos lo mismo, con esas canciones con las cuales, en el ida y vuelta, en ese puente que tiene una ida, pero también tiene una vuelta, estamos compartiendo a esta hora la felicidad del encuentro. ¿Qué estamos haciendo nosotros a esta hora? ¡Uy, qué rico eso, Gladys! Uy, qué rico, esas medialunas son impresionantes. A esta hora la encontramos a ella justamente en plena producción. Así, vamos con Mora que nos llamaba desde Villanueva, allí desde el Molino. Está con mucha lluvia ese lugar de la Argentina. Ella decía, ¿puede ser algo de Valentina Márquez? Aquí está la Vale. Para vos, Mora, para vos, te acompañamos a esta hora.

Marina Márquez para Mora, allí en Villanueva, a esta hora en tu cadena, alegría acompañándote. Estamos con vos, estamos con vos, estamos con vos y vamos hasta las 2 de la mañana. Desde el Imperio, la emperatriz dice: hola Fer, buenas noches, ¿cómo andás? Hola Graciela, ¿cómo estás? ¿Cómo andás? Río Cuarto está llamando a esta hora, dice: por favor, ¿puede ser un tema del Toro Quevedo? Por supuesto, un tema de Coterráneo de Graciela, de ella que a esta hora sintoniza Cadena Alegría, la campeona del dial. Un tema del Toro, un tema

buenas noches, soy Mónica. Aquí estamos con Cristian, aquí estamos con mi hija Naomi. Aquí estamos desde Tartagal. Tartagal, Tartagal, Tartagal, Tartagal.

Qué bien Valentina, qué bien Valentina Márquez, el tema dedicado para nuestra querida amiga Mora. Nosotros seguimos avanzando en esta noche, hoy y a esta hora nosotros te acompañamos, es clave de cuarteto a esta hora. Comenzamos con cumbia, viste que comenzamos con cumbia, escuchaste que comenzamos con cumbia, que cumbia, empezó la contra, exactamente, luego siguió el querido Uriel Lozano con un espectacular tributo, ¿a quién? Al histórico Grupo Cali de la cumbia santafesina. Reitero el WhatsApp para que te comuniques, 35-13-49-23-67, 35-13-49-23-67. Hola Ali, ¿cómo estás?

0: Pedro dice, Fer, hice una parada técnica en Santa Rosa, en provincia de La Pampa. Sé que andás por el norte de la provincia de La Pampa. Desde aquí transmitimos desde la ciudad de General Pico, en el portal de la Patagonia, querido Pedro. Te estamos acompañando. Camionero, él va rumbo a Neuquén.
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0: Ahí estaba Pedro pidiendo a Banda Mix, a la patrona, a la Valentina. Ahí va. ¿La Valentina Pérez? No. Ah. Bien, bien. Ahí voy con el tema para Valentina. Ya voy. Decía Vanessa Velázquez. Ahí está la patrona, ¿eh? Para vos, Pedro, querido. Retomo la ruta dentro de 2 horas, dice Pedro. Muy bien, Pedro. Me voy rápidamente a Viedma, en la provincia de Río Negro. Gracias por comunicarte con nosotros, querido Mati. Aquí estamos saludándote en una ciudad, la de General Pico, donde la tormenta aparentemente ya pasó. Allí dice que tiene muchas ganas de llover. Unas ganas de llover terribles, dice nuestro amigo. Para vos, qué loco.

Qué linda está Río Negro, el saludo grande para la gente que a esta hora nos sintoniza allí en la Patagonia Argentina. Nosotros vamos en el portal, ellos están un poquito más allá. Y la verdad, sinceramente, es un placer estar con todos ustedes. Qué locura para vos, Matías, para la gente que allí tiene una noche con ganas terribles. Sí, con ganas terribles de llover. Te vamos a acompañar hasta las 2 de la mañana. El equipo de entretenedores, Fer, tenés un tema bombo. Sí, Nelly, ¿cómo que no? Vamos a ir con eso. A ver, Gladys dice, Fer, me pasás el tema Me Enamoré de Eugenia. Por supuesto. Te lo vamos a pasar a ese tema. Allí tenemos a nuestro querido amigo. Hola, Fer, amigo. Soy Pablo de Embalse, Córdoba. Estoy a full de sereno. Se llueve todo, dice acá. Se llueve todo. Me pasarías... Juanjo, a ver, me pasaría Juanjo. A ver, bueno, vamos a buscarlo a ese, Pablito querido. Vamos a buscarlo. Ahora vamos a estar compartiendo con todos ustedes. Hay muchos temas solicitados, muchísimos temas solicitados. Y ya vamos a ir porque tenemos el tema del Doc, el tema de Mari, el tema de Grace, el tema de Martita, de Selva. Bueno, hay mucha. Vamos a coordinar ahí, Cristal querida, vos que estás en la, nada más ni nada menos que en la coordinación de aire de esta Trasnoche País. Esto es Trasnoche País. Vamos hasta las 2 de la mañana compartiendo con todos ustedes la campeona del dial.

0: Fernando el Gaucho, camionero de la ciudad de Oliva, volviendo de Tucumán.
1: Volviendo de Tucumán, mira vos.
0: Hacia Río Primero.
1: Hacia Río Primero.
0: Acá venimos acompañados de vuestro programa. Está buena la música, muy linda.
1: Gracias, maestro.
0: Está de más decirte que soy muy cuartetero.
1: Y sí,
0: así que
1: se nota.
0: Nada, los vengo escuchando. Saludo a todas las oyentes de este espacio.
1: Gracias, maestro.
0: Si me podés pasar,
1: sí,
0: un tema.
1: A ver.
0: De sabroso. Bienvenido sea,
1: bárbaro amigo. Gracias por estar allí en ruta, nuestros amigos, que a esta hora, les digo la verdad, son muchísimos, los que por rutas y caminos, por pueblos y ciudades de la República Argentina, se están acompañando con la campeona del dial. Doc, querido Doc José, ¿cómo estás? Recién escuchábamos tu mensaje y dedicabas para toda esa gente linda, para Marta, en Selva, Santiago del Estero, por ejemplo.

Ya voy con mi amigo que está en ruta, sí, yendo para la provincia de Córdoba, desde Tucumán. Un tema de sabroso nos pedía allí mi tocayo, así que ya voy a ir con eso. Otro camionero amigo en la ruta a esta hora, dice Fer, estamos por Santa Fe de Anfunes. Te saluda Luis, camión de por medio, vamos rumbo, dice, vamos rumbo, buscando a esta hora Chaco. A ver.

0: verdad, sinceramente, tengo unas ganas de irme a bailar. ¿Qué quiere que le diga?
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0: Pero tengo que conducir el programa, claro, no me puedo ir.
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0: ¿Quién me acompaña? ¿Vamos a bailar? ¿Vamos? ¿Eh? Vamos a ver.

con el tema de Grace, ya voy con el tema de Mari, ya estoy con el tema de Martita, ya voy con el tema, ya mismo vamos con el tema de la Emperatriz. Ahí está, vamos, vamos, Pulpo, dale, dale, dale, dale, dale. La Grace para vos, la realeza del imperio. Su cabellera rubia, sus ojos claros para vos, Grace. Tu misterioso alien, para vos, Emperatriz.

0: tengo compañera, me acompaña Grace a bailar, a ver, también Gladys, vamos a bailar, dice, juntitos. A ver, cuando hay Fer que está en ruta, hay Pablito que está por allí también trabajando, la gente de vigiladores y vigiladoras que a esta hora están acompañándose por la radio. Saludo al staff de Trigelia en la ciudad de General Pico, que a esta hora puesto de guardia, están llevando adelante la hoja de ruta, de tarea, de agenda de trabajo de todos los días. No dejo de saludarlos, agradeciendo siempre la deferencia y la atención de siempre. Por supuesto, decía yo, hay gente que le gusta, a pesar de que hoy ya es más recital, como lo decía el tiempo atrás el negro Videla, dice, ya ahora la gente no era como antes, nosotros íbamos al baile y cuando llegábamos veíamos los mozos que estaban acomodando las mesas, bueno, la gente obviamente se sentaba en su mesa, tomaba lo que tomaba, podía comer también y demás. Hoy en día es un recital, todo el mundo está parado, mira hacia el escenario. Antes todo el mundo bailaba, hacía la ronda. Bueno, ¿a quién le gusta bailar juntitos cuando va a un lugar donde suena música en vivo, por ejemplo? ¿A quién le gusta bailar juntitos? Bueno, a Gladys le gusta que bailemos juntitos. Así que bueno, si es juntitos, es juntitos. Si es separado, es separado. Si la chica con la chica y los chicos con los chicos, bueno, como ustedes quieran, ¿eh? Como ustedes quieran. Bueno, hablaba de su papá, de Sebastián, y de lo que será en el Estadio del Centro, en Córdoba, el encuentro de la Guardia Vieja y la Guardia Joven del Cuarteto, ¿sí? Un espectáculo impresionante. Lo escuchaba el otro día, el fin de semana pasado, me parece que era en Cuarteteando, que Germaín hablaba de su padre, de Sebastián, de Nero Videla, de tantísima gente espectacular, ¿eh?
1: 10 de agosto.
0: Que sin duda ha hecho mucho por la música de Cuarteto, pero muchísimo por la música de Cuarteto, nosotros lo agradecemos siempre. A mí me dicen, sos muy chévere, sos muy negro Videla. Sí, la verdad, sinceramente, tengo un cariño muy especial por la banda madre, y ahora tengo que ir con temas que me pidieron. Por ejemplo, creo que me pidió Grace un tema de chévere, creo que me pidió Mari un tema de chévere, así que vamos a estar saludando a la gente en algún momento. Germaina a esta hora, para Elena, que nos escucha. ¿Dónde nos escucha Elena? Elena nos escucha en el sur cordobés, en La Huilas. Para vos...

quise interrumpir el tema, la verdad, sinceramente, Germain con uno de esos exitazos espectaculares a esta hora en nuestra querida cadena Alegría. Gracias a toda la gente que se está comunicando con nosotros a esta hora, nos está acompañando, nos está dando la posibilidad realmente de festejar la vida. Somos felices en Cadena Alegría, muy felices aquellos que en distintos horarios estamos acompañando a una gran familia de

nuestra querida amiga Luli, que en Comandante Piedrabuena, en la Patagonia Argentina, le deseaba un feliz cumple a su nieta Fiorella, que la amo, dice Luli, por supuesto con mucho cariño. Gracias a toda la gente que a esta hora se comunica con nosotros, por distintos lugares de la Argentina, recogemos el cariño. Gracias, ya estamos, dice, acá estamos, si Dios quiere vamos contigo, dice desde Orán Salta, dice Miguel, con la nueva Siglo XXI, FM 93.5, saludamos a la gente de allí. Me voy rápidamente a propósito de Salta, a Tartagal, quiero compartir un tema que nos había solicitado Mónica, que está allí con nuestro querido amigo Cristian, está Naomi, así que saludamos a la gente allí en Comandante Piedra Buena, gracias por estar con nosotros, a la gente de la Patagonia, y de la Patagonia saludaba yo allí a Luli, a su nieta Fiorella, y me fui a Tartagal, me fui al norte de la República Argentina, saludando con un tema de estos genios totales que le han dado también a la música tropical de Latinoamérica un legado único e irrepetible, irrepetible, así que vamos saludando a la gente que está allí en Salta con la música de los, como viste, ¿te acordás el gritito? Los charros, bueno, ahí está. Gracias Tartagal por estar con nosotros, gracias Mónica, gracias Cristian, gracias.

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Mi tocayo había pedido a Sabroso y nosotros estábamos complaciendo a nuestro amigo que está en ruta y saludamos a todos aquellos que a esta hora en distintos puntos de la Argentina vienen llevando, por supuesto, su trabajo adelante, ¿eh?

Dale, tocayo, buenas noches. Fernando el Gaucho, camionero de la ciudad de Oliva, volviendo de Tucumán hacia Río Primero. Acá venimos acompañados de vuestro programa. Está buena la música, muy linda. Además de decirte que soy muy cuartetero. Así que nada, los vengo escuchando. Saludo a todas las oyentes de este espacio. Si me podés pasar un tema de Sabroso, bienvenido sea.

0: Hola Fer, ¿cómo estás? ¿Cómo andás?
1: Bienvenidos a un tercero entre los dos. Oh, oh.
0: Bien, querido Oscar, muy bien, muy bien. Todo bien, todo bien. Dice Oscarcito de Bahía Blanca, ruteando como habitualmente y escuchando buena música. Si puede ser... si puede ser, preguntar a Luli Piedrabuena cómo se llama el boliche que está en la entrada de Piedrabuena. No sé si allí, bueno, si tendremos la suerte de que Luli esté todavía en sintonía, pero bueno, preguntamos a la gente de Comandante Piedrabuena cómo se llama el boliche que está en la entrada. Si puede ser, dice Fer, algo de Negro Videla para las Tres Marías de Toay. Desde ya, gracias y te sigo escuchando. Abrazo y buen jueves para todos. Gracias, gracias. Buen jueves para vos también. Le voy rápidamente a Selva Santiago del Estero. Voy buscando encontrarme con una de esas canciones que le gusta mucho a Gladys. Se la vamos a dedicar para ella. Estoy debiendo el tema también de Santiago del Estero de mi querida Martita, que, bueno, esperemos llegar exacto a tiempo. Allí nos había pedido algo de Tormenta, que es lo que sin duda está ocurriendo en la Argentina. Se habla, se habló durante toda la jornada por aquí en el portal de la Patagonia, en General Pico, en la provincia de La Pampa, sobre la alerta que había, se suspendieron clases también, y a propósito, bueno, estuvimos pendientes de todo eso. Aparentemente por aquí ya ha pasado. En otros lugares, con muchas ganas de llover en Viedma, nos decían, estaba lloviendo muchísimo allí en Villanueva, nos decía Mora. Bueno, perfecto. Gladys, ¿cómo estás? ¿Cómo andás? Qué gusto desde aquí para vos. Para vos, para vos, para vos, para vos, para vos a esta hora. Me enamoré, me enamoré, me enamoré. Allí está Euge y Uriel. ¿Sí? La Muela y el capo de la cumbia santafesina.
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para la reina querida de Rancul, Marta, con besotes grandes para vos, gracias por estar siempre con nosotros. La que al pulpo le dice puchi puchi. Damián, Córdoba. Nos, me gusta todo de ti.

Para vos, reina, a esta hora te estamos saludando con Damián. Me gusta todo de ti. Ya han pasado 28 minutos de la una en la República Argentina. Estamos en este día jueves 7 de mayo de 2026.

agradeciendo la buena onda, sinceramente, la buena onda de toda la gente maravillosa, la familia de la campeona del Dial, que a esta hora siempre, siempre nos está dando la posibilidad de conectarnos con el mapa emocional de las canciones, de la música que amamos, la música que amamos, esa música que nos ha hecho enamorar, nos ha hecho festejar, nos recuerda algún amor de nuestra historia de amores. A propósito, vamos dedicando a ¿quién? A Irma, a ver, sí, Irma de Río Tercero, ¿cómo estás, Irma? ¿Cómo andás? Qué gusto saludarte a esta hora, ¿eh? Bueno, vamos a ir, dice, si puede ser un tema del monstruo, si puede ser un tema de Seba, ahí vamos, Irma querida, para vos y para toda la gente de Río Tercero. ¿Le debo el tema? ¿A quién le debo el tema? Sí, le estoy debiendo justamente el tema a mi amiga Elsa también. De allí vamos a ir compartiendo con ellas dos este tramo de La Trasnoche País, que a esta hora se comunica a través del 35 13 49 23 67. Seguimos prometiendo ese cuarto de hotel.

0: Queriéndose unir estas voces a esta altura de la madrugada, ya han pasado 33 minutos de la una en la República Argentina. Digo las voces de Sebastián, el que convocó el querido Negro Videla, y saludar también con Sebastián a Irma de Río Tercero, y saludar a Oscarcito en ruta a esta hora desde Bahía Blanca, y a toda la gente que está en ruta con justamente exactamente. El culpable de todo lo bello que ha pasado en el cuarteto desde la aparición de Chévere. Negro Videla,
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0: Tú me quemas. Oscarcito lo dedica a las tres Marías.

Oscarcito preguntaba, ¿cómo se llama el boliche que está en la entrada de Comandante Piedra Buena allí en la Patagonia? Bueno, alguien nos va a responder, seguramente alguien nos va a estar respondiendo. Y vamos saludando a la gente en Río Tercero, sigo en Río Tercero. Voy a saludar a Elsa, gracias por estar siempre, Elsa, con nosotros todas las noches. Y vamos a ir con un tema del León, el León de Santa Fe, así es. El León de Santa Fe con nosotros a esta hora en la trasnoche país. Vamos rumbo a las 2 de la madrugada para acompañarte, por supuesto, y sinceramente es un gusto estar con ustedes y con los grandes éxitos de nuestra música popular argentina a esta hora. Gracias, gracias Elsa por estar todas las noches, ¿eh? Pero todas las noches y todos los días también con Cadena Alegría en distintos horarios, ya lo sé, ¿eh? Así que bueno. Y además, decirte que te seguís comunicando al 35-13-49-23-67, 35-13-49-23-67, nos envías ahí tu mensaje en WhatsApp, ¿sí?

¿Cómo se nos va el programa? Realmente se pasa rapidísimo, ¿eh? Rapidísimo. Parece que fue hace 5 minutos que comenzamos a saludar a toda la Argentina en la Campeona del Dial, en Cadena Alegría. Nosotros, este equipo de trabajo, desde la ciudad de General Pico, en la provincia de La Pampa, con el Pulpo, allí en lo que es operación técnica, en sala de operadores, en la coordinación de aire está Cristal, como siempre decimos, en la dirección artístico-musical, Fabio Aimeta y Margarita Barbero. Es un gusto estar con todos ustedes compartiendo a esta hora la Campeona del Dial. Saludamos ya mismo a la ciudad de General Hacha y a nuestra querida amiga Nelly, que siempre, pero absolutamente siempre nos acompaña. Nos ha pedido un verdadero clásico, ese bombón anda por allí, ese bombón asesino. Así que nos quedamos en Santa Fe, estaba Leo Matioli, nos quedamos en Santa Fe, nos quedamos con los Palmeras.

0: General Hacha, el saludo para vos, gracias por estar siempre con nosotros compartiendo a esta hora. Me voy al Gran Buenos Aires, saludo a Hugo. Hugo querido, gracias por estar, gracias por la buena onda tuya, esa buena onda que nos acompaña siempre y nos da la posibilidad de conectarnos con tantísima gente a lo largo y a lo ancho de la República Argentina. Y por supuesto, sin duda, para nosotros es el combustible, siempre decimos lo mismo, toda la onda de ustedes es el combustible para que nosotros podamos entregar lo mejor desde aquí, desde la conducción, desde la musicalización. Es un placer este escenario de la campeona del dial de Cadena Alegría. Dice, amo a Marta G. de Rancul, que estaba claro, realizando limpieza, se iba a dormir. Exacto. Bueno, gracias por tu buena onda, querido amigo Hugo, allí en el sur del Gran Buenos Aires, en Banfield. Cadena Alegría.
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Saludando a Sabrina, que a esta hora nos sintoniza en Santa Fe para vos. Ahí estaba la barra con Aventurera, Aventurera, Aventurera. Saludo. Hola, Yoda, ¿cómo va? Dice, hola, Fer, buenas noches. Acá, como siempre, escuchando. Quiero mandar un saludo a todas mis amigas. Que estén todas bien. Marixa, Isabero y Lili. Soy Joana de San Juan. Como siempre, muy lindo programa. Gracias. Si puede ser algo del rey, algo del rey, algo del rey, algo del rey. Bueno, vamos a ver si podemos tener al rey Perusa, al señor Calderón, si lo tenemos, a ver, Pulpo, si lo tenés con, sí, con Desacatados, si puede ser, vamos con él, ya se lo dedicamos a Joa, muy cerquita del cierre estamos, se nos fue, se nos fue, se nos fue, se nos fue, se nos fue, se nos fue, se nos fue, vamos, y sí, el programa, pero saludando a toda la gente que nos da la posibilidad a nosotros de compartir la crónica de un día, en ocasiones agitado para algunos, en ocasiones terminando con tranquilidad, con otros con trabajo, sí, con otros con trabajo, porque hay gente que está en ruta, como saludábamos hoy nosotros a nuestro amigo, a Fer. Sí. Bueno, a ver, ¿lo tenés o no lo tenés? ¿Lo tenés? Bien, al Rey Pelusa, ¿qué tal? Con el LBC. Bueno, dale, mandalo. Siguen llegando los mensajes rápidamente. Me voy contactando con esos mensajes. Hola, tres Marías, Marianela, María Laura, María Paz, gracias por el tema. Saludos para el operador, dice. Bueno. Saludamos al doctor, dice Marianela, desde Toay. La saludó Oscarcito, Marianela. Muy temprano, Para Joa y las chicas en San Juan y en Estados Unidos, el Rey Pelusa con LVC.

nos vamos yendo. Lili, se cortó la luz, dice Lili en San Juan, así que no te pude escuchar. Bueno, no importa, pero estás allí. Yo sé que estás allí, Lili. Te mando un saludo grande. Gracias por acompañarnos siempre, de corazón.

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1: La Rioja se hace escuchar en todo el país. Lo canta Jorge. Viene con el estilo banda registrada de esta manera.

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1: Otro temazo que se viene, ¿eh?
2: Bueno, se lo vamos a dedicar para Tamara, esto es lo nuevo.
1: Claro que sí.
2: Esto se titula Adiós. Y vamos a hacer dos enganchados. Así que comienza de esta manera y dice así. Vámonos.

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1: Ahora sí, el tema se llama Dime que no. Vámonos, vamos.

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13: Para saber qué pasa en el mundo, esta es la realidad informativa. 2 minutos de noticias. Provinciales.
14: La agrícola le pide a Dinápoli el arreglo de caminos vecinales. Ignacio de la Iglesia, presidente de la organización que agrupa a patrones rurales, hizo una evaluación de la respuesta estatal frente a la decadencia de rutas y calles. Hay buen diálogo, dijo el dirigente rural, respecto del vínculo con el municipio.
13: Nacionales.
14: La denunciante de Fernando Espinosa pide reabrir la causa y cambiar su abogado. El caso por presunta violencia de género que involucra al intendente de La Matanza, Fernando Espinosa, sumó en las últimas horas un nuevo capítulo judicial con una presentación clave realizada por la denunciante, Melody Jacqueline. Y Jacqueline presentó un escrito ante la Cámara Nacional de Casación en lo criminal y correccional.
13: Internacionales.
14: Canarias se opone a recibir el crucero con antivirus. Clavijo rechaza la decisión del gobierno central de trasladar a Canarias al crucero con un brote de antivirus, mientras Sanidad y organismos internacionales coordinan la evacuación médica desde África. Las 3 personas con casos confirmados ya han sido evacuadas y vuelan hacia Países Bajos.
13: Deportes.
14: FIFA avaló la sanción a Prestiani y se perdería los primeros partidos del Mundial con la selección argentina. El organismo confirmó la extensión a nivel mundial de la pena impuesta por UEFA por conducta discriminatoria. El argentino deberá cumplir también fuera de Europa.
13: Estas fueron las noticias más importantes a esta hora. Quédate en sintonía. 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
2: ¿La seguimos haciendo bien o qué? 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
11: Para saber qué pasa en el mundo, esta es la realidad informativa. 2 minutos de noticias. Provinciales.
12: Nueva encuesta sobre la imagen de los gobernadores. La encuesta destaca que pese al contexto de ajuste, varios gobernadores del interior logran sostener niveles de aprobación muy por encima de las figuras de la política nacional. Entre los intendentes, Luciano Di Napoli aparece en el puesto número 12.
11: Nacionales.
12: Peto Velo designó al subsecretario de Empleo y Formación Laboral. La ministra de Capital Humano, Sandra Peto Velo, designó a Atilio Rodolfo Catelli como subsecretario de Empleo y Formación Laboral, quien estará en el puesto que dejó vacante Eugenia Cortona en febrero pasado. Se oficializó a través del decreto 325/2026, publicado en el Boletín Oficial.
11: Internacionales.
12: Reunión con Sánchez y misa en la Sagrada Familia. El Papa León XIV visitará España con una agenda marcada por encuentros políticos, actos religiosos y visitas a una prisión y a centros de migrantes en Madrid, Barcelona y Canarias. Su visita será del 6 al 12 de junio.
11: Deportes.
12: Di María erró su primer penal desde su regreso a Rosario Central. El Fideo tuvo una inmejorable oportunidad para adelantar al canalla ante Libertad en el triunfo por 1-0 por Copa Libertadores. Sin embargo, Rodrigo Morínigo adivinó su intención y también logró rechazar su intento al cazar su rebote.
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10: 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Provinciales.
11: Docentes y estudiantes de la Universidad de La Pampa postergaron clase pública por alerta. Se postergó la actividad prevista para este miércoles en las escalinatas de la sede central, en la antesala de la Marcha Federal Universitaria del 12 de mayo. El martes hubo clases públicas en Exactas y Naturales en la Uruguay.
10: Nacionales.
11: El gobierno nombró a una nueva funcionaria en seguridad. Se trata de María Eugenia Nicolotti, quien fue designada como directora interina del Registro Nacional de Datos Genéticos vinculados con la investigación criminal. La citada designación fue informada a través del decreto 324/2026, publicada este miércoles en el Boletín Oficial.
10: Internacionales.
11: Trump suspende las escoltas por el Estrecho de Hormuz ante el gran progreso en las negociaciones con Irán. El presidente de Estados Unidos afirmó que la decisión se había tomado a petición de Pakistán y de otros países. Sin embargo, añadió que el bloqueo de los puertos iraníes seguirá plenamente vigente.
10: Deportes.
11: Gastón Suso baja sensible en Atlético Tucumán durante varios meses. Luego de los estudios médicos realizados, se confirmó la grave lesión de Gastón Suso, quien estará entre 6 y 8 meses fuera de las canchas. El defensor del decano sufrió la ruptura del ligamento cruzado anterior y se perderá lo que resta de la temporada.
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0: la gente linda de Trelew, Rawson, Comodoro Rivadavia y toda la zona. Les habla Yago, gracias por la difusión de nuestra música. Muy pronto estaremos por allá con toda la banda en vivo. 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

Quiero agradecer muy especialmente a la gente de la comisión del festival por permitirnos llegar desde nuestra provincia con un sueño bajo el brazo. Gracias a todos los medios de comunicación, Canal 7, a mis amigos de Cadena 3, Johnny Vargas, Mario Pereira, por permitirnos estar acá. Nos vamos a despedir, nos vamos con esto para que hagan palmas, para bailar, señores. Dice... Todos, a ver, todos. La manito acá, todos, a ver, ahí. Mirá cómo, mirá qué bonito, a ver, todos arriba.

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7: Para saber qué pasa en el mundo, esta es la realidad informativa. 2 minutos de noticias. Provinciales.
5: Robaron una planta de marihuana y los atraparon luego de una persecución. Tres hombres fueron demorados por la policía luego de asaltar el portón de una vivienda y sustraer una planta de cannabis. Los implicados fueron interceptados en un Volkswagen Gol rojo con restos de vegetación en el asiento trasero y terminaron a disposición de la justicia.
7: Nacionales.
5: El gobierno aprobó el presupuesto consolidado del sector público nacional. El gobierno aprobó este miércoles el presupuesto consolidado del sector público nacional correspondiente al ejercicio fiscal 2026. Se trata de un documento elaborado anualmente por la Oficina Nacional de Presupuesto.
7: Internacionales.
5: Ucrania dice que Rusia ha violado el alto al fuego unilateral de Moscú con ataques aéreos. Este lunes Moscú anunció un alto al fuego durante las celebraciones del Día de la Victoria de la Segunda Guerra Mundial. Mientras, Kiev declaró su propio alto al fuego el 6 de mayo.
7: Deportes.
5: Al-Wasraidi borró de la cancha a Lanús. El Granate sufrió una caída por 4-0 y tiró por la borda la oportunidad de quedar, al menos momentáneamente, como puntero en su zona de la Copa Libertadores. De esta manera quedó segundo en el Grupo G.
7: 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Quédate en sintonía. 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
8: Es la hora 8. 11 minutos.
9: Humedad 94%. Temperatura 19 grados.
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Bienvenidos, bienvenidos a esta mañana del jueves 7 de mayo. ¿Cómo están? ¿Cómo arrancaron el día de hoy? Hermosa jornada, fresca y sí, estamos casi ya. ¿Cuántos brownies que hagan? Aquí estamos arrancando una hermosa mañana. Un poquito tarde, pero estamos aquí. Arrancamos igual. Banda al Rojo Vivo, cachetada para el comienzo de la edición del día de hoy. Diego es mi nombre. Así de esta manera empezamos a andar juntos una mañana más. La mañana de este show de la radio. Jueves 7 de mayo. Los chicos de Banda al Rojo Vivo

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0: Ahí estaba la música de Cachumba, haciendo quien se ha tomado todo el vino en esta mañana del show de la radio. Mañana fresca, sur norte, la provincia de La Pampa. Seguimos con mucho más. 19 grados, marca el termómetro a esta hora. Parecía que estuviera más frío, pero es lo que nos dice el termómetro. 94% de la humedad, tiempo de escuchar al Caldén, Damián Córdoba.
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0: Beto Orlando en esta mañana del show de la radio, 12 Rosas, era uno de los temas que sonaba en la promoción del día de hoy, uno de los pedidos a través del 509900. 11 grados, la temperatura actual, 48% de la humedad. Habíamos tenido un problemita con internet. Me parecía raro a mí, me voy a mirar por las dudas. Y gracias a Raquel que me mandó el mensajito, me hizo seguir dudando. Así que nada, me parecía que estaba mal, no podía ser. 19 grados, está más frío. Bastante más frío. Bueno, 11 grados les decía a esta hora, una...
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0: Humedad del 48%. Y vamos a ver qué pasa ayer después de la alerta.

0: y arrancó.
1: Pero para hoy se espera una máxima de 16 grados, ¿sí? Cielo ventoso, hoy, mañana, pasado. Las mínimas en 5, máximas en 13, 12 grados, así tiene la cosa. El domingo va a ser un poquito más de frío, pero la máxima va a estar ya un poquito más elevada y va a ir de a poquito subiendo otra vez. Así que bueno, vamos a esperar a ver qué pasa. Lo que sí, les aviso, viento. Hoy, mañana, pasado, es lo que anuncia el Servicio Meteorológico Nacional. Seguimos con mucho más. Mientras que se comunican a través del 2302-509900. Salud, que me mandó un mensajito con todo lo que tengo que tener organizado para cuando llegue ella. Así que en cualquier momento la tenemos acá con nosotros.

Qué linda canción, ¿no? Bueno, se viene la muestra artística cuando sea grande. Por Tony Leao, domingo a los 10 de mayo, a las 19:30 horas en la Casa de la Cultura. Actúan Luisana Toribio y Tony Leao. Le mando un abrazo grande para ellos. Creo que mañana los vamos a tener charlando aquí con nosotros en la radio. Creo que sí. Por lo menos, si madrugan, que madruga deja. Así que le mandamos un abrazo grande para ellos y bueno, los esperamos, ¿sí? La muestra artística cuando sea grande por Tony Leao, con la colaboración de Luisana Toribio, de la cual me siento orgulloso de mi niña, que ya ande dejando su huella por la localidad de Alta Italia. Así que yo les deseo los mejores desde acá, por supuesto, y ahí estaremos. Ahí estaremos a ver cómo sea, cómo viene la cosa. Yo no sé nada, nada, alguna que otra cosita voy por arriba, pero ni me meto que ellos hagan lo que sientan. Es así. Así que bueno, nada, los invito este domingo 10 de mayo, 19:30 horas en la Casa de la Cultura. La muestra artística cuando sea grande, ¿sí? Vamos a continuar.

0: José Luis Perales, ella y él.
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0: Para mí hay que volver a escucharlo, porque esta es una canción que se merece ser escuchada nuevamente. Así que aquí llega ella y él, Perales, en la mañana del show.

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3: Para saber qué pasa en el mundo, esta es la realidad informativa. 2 minutos de noticias. Provinciales.
4: Un joven fue apuñalado tras una pelea en una vivienda de la capital pampeana. El hecho se produjo en la zona norte de Santa Rosa. El herido fue trasladado al Hospital Favaloro tras esperar más de media hora a la ambulancia.
3: Nacionales.
4: Piden la detención del financista vinculado a la AFA y a Chiquitapia. La medida fue dispuesta luego de que el empresario no se presentara a declarar en la indagatoria este martes. El mismo había sido citado por el juez federal Luis Armela.
3: Internacionales.
4: Kiev denuncia a Egipto por aceptar grano ruso robado a su país. El ministro de Asuntos Exteriores, Andriy Shivaja, declaró el martes que Egipto ha recibido un cuarto cargamento de grano ucraniano robado a través de Rusia. En este sentido, acusó a El Cairo de incumplir sus compromisos.
3: Deportes.
4: Gremio goleó a Riestra y lo complicó en la Copa Sudamericana. El malevo perdió por 3-0 con el tricolor en el Bidegain por la cuarta fecha del certamen internacional. Vinicius de penal, Amusu y Bright White marcaron los goles.
3: Estas fueron las noticias más importantes a esta hora. Quédate en sintonía. 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

0: Muy bien, seguimos en esta mañana del show de la radio con mucho, pero mucho más en la programación del día de hoy. 9:15 minutos en todo el país.
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0: ¿Cómo estamos, La conga, Cristian Castro, yo quería en esta mañana del jueves 7 de mayo. ¿Cómo estás, Lucre? Bienvenida a la mañana.
2: Buenos días, todo muy bien. ¿Vos?
0: No hay forma de remontar. Qué bárbaro.
2: No hay forma. Bueno, espero que mínimo de acá hasta fin de año no me vuelva a enfermar, porque...
0: Sí, ¿no?
2: Y sí, ya estaría, pues ya cumplí con la cuota del año, ya.
0: Mamita querida. 11 grados a esta hora, 49% la humedad.
2: Mucho viento, mucho frío. Al final la tormenta, yo no sé qué pasó. Pasó por arriba, me parece.
0: Puro ruido. Acá por lo menos, acá. Pero lo frío que está es de haber caído piedra en algún lado.
2: En algún lado, seguramente. Sí, sí.

0: El viento está, no está tan fuerte también, está del oeste a 16 kilómetros.
1: No, pero viste que uno por ahí que sale afuera y dice, fuego, qué viento que hay.
0: Sí.
1: Pasa eso.
0: Y va a tener 3 días de viento, según lo que anuncia el Servicio Meteorológico Nacional.
1: Ay, callate.
0: Así que bueno, así nomás.
1: Tengo que cumplir, yo tengo que cumplir porque el otro día me retaron. Me dijo, pasá para acá que vos me debes algo.
0: Ah.
1: Ay, yo dije, plata seguro que no, pero bueno. Pero bueno.
0: Nosotros tenemos ya para cumplir.
1: ¿Eh?
0: Nosotros ya tenemos para cumplir.
1: ¿Ya tenés?
0: Ah,
1: oh, bueno. Es. Pero ese no es por lógico, ¿no? Por favor.
0: ¿Cómo que no?
1: Sí, ¿con quién vas a contar más gratis? Porque hay una versión contar más gratis.
0: Sí, esa es la más conocida, sí, la que más sí le gusta a la gente.
1: Sí, la pachanga. La pachanga para la mañana.
0: Es así. León Gieco y Damas Gratis, el ángel de la bicicleta. ¿Para quién se lo vamos a regalar?
1: Para Edel.
0: Edel, que está siempre,
1: siempre
0: escuchando la radio,
1: escuchándonos. Sí, sí, sí. Un saludito para ella.

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0: Copas y Luke Raz junto a Abel Pinto haciendo que me falte todo en esta mañana del show de la radio. Lucre,
1: acá estoy viendo.
0: ¿Qué estás viendo?
1: Y yo viste y yo miro de todo.
0: ¿Qué estás viendo,
1: eh? Y ahora, por ejemplo, estás buscando alguna efeméride, algo de eso. Algo importante, porque viste que salen generalmente siempre noticias internacionales. Ah, mira, acá tengo entre una. El nacimiento de María Baduarte.
0: Ah, hoy.
1: Hoy, sí. 7 de mayo.

0: coincide que cuando queramos gordos estamos de vuelta en diciembre.
1: ¿Cómo pasa?
0: Las fiestas.
1: ¿Cómo se pone vieja la gente, no?
0: Sí, habla por vos.
1: Decí que nosotros no.
0: Habla por vos.
1: Ay, Dios.
0: A mí me quedan unos añitos todavía.
1: No, yo creo que a mí también, pero
0: bueno. Bueno, pero me llevaba como cuántos años de ventaja.
1: Tres, cuatro.
0: Sí, más
1: no.
0: De eso, ¿no?
1: No.
0: Bueno, si vos lo decís. ¿Tenemos visita mañana? ¿Puede ser?
1: Mañana tenemos visita.
0: Bueno, va a ver el domingo.
1: Se despierta.
0: Sí.
1: No es tan fácil.
0: Y bueno, pero por ahí tienen que sumar puntos, ¿o no?
1: Sí, sí, sí.
0: Y sí, domingo 10 de mayo.
1: Exactamente.
0: Vi ahí en la publicación, se van a estar presentando Tony y Leao y acá, la hija del director de la radio. Artista como el padre salió al final.
1: Sí, literal.
0: Igualito su papá salió, igualita salió.
1: Ay, madre mía.
0: Así que mañana vamos a tener seguramente la compañía de Tony Leao y Luli acá en la radio, que nos van a estar comentando un poquito de la obra que van a presentar el domingo en la Casa de la Cultura. No estaría recordando la hora.
1: Ya para eso tengo que mirar el machete.
0: Sí, sí, yo también estaba en eso.
1: 19:30 creo que.
0: ¿En la Casa de la Cultura o no?
1: Sí.
0: Bueno, seguramente
1: sí, 19:30.
0: ¿19:30?
1: Domingo 19:30.
0: Bueno, ahí pueden acercarse entonces a la Casa de la Cultura, donde van a estar presentando. ¿Ya tuvieron o no ellos presentaciones?
1: Sí, pero no acá.
0: No acá, claro.
1: No. Nada que ver una cosa con otra.
0: ¿No?
1: No.
0: Bueno, pero ellos ya traen este dúo hace...
1: Ah, sí, el dúo sí.
0: Hace tiempo que lo traen, sí, sí, que vienen trabajando en estas obras. Así que bueno, mañana estén prendiditos a la radio porque vamos a tener la entrevista con ellos. Y el domingo los invitamos que se acerquen a las 7:30 de la tarde en la Casa de la Cultura.
1: Exactamente.
0: Saludito, bueno, antes que me olvide, para Melba.
1: Melba, que recién llamó, saludito.
0: Sí, saludito para ella.
1: Bueno, le mandamos un beso grande para Melba. Y le mandamos un cuartetazo.
0: A ver.
1: Cuarteto 420. Para que mueva un poco las cachas ahí.
0: Está bien,
1: se le vaya el frío.
0: No, está bien, sí.

para Luisito, se lo vamos a regalar, che, que está meta a cocinar ahí en la escuela Ojea. Le mandamos un abrazo enorme para él, nos está escuchando. No sé si le gusta, pero le vamos a regalar la próxima canción. Ahí sonaba la música de la Delio Valdés haciendo Inocente en esta mañana de...

Sonando la Delio Valdés ahí, también antes Lucas Hugo y el Chaqueño Palavecino y los Auténticos Decadentes junto a las Palmeras haciendo Jurabas Tú en este jueves.

0: Ay, no lo lograba sacar, estaba ahí como pensando.
1: Qué música, che, para
0: bien, pachanguera,
1: ¿eh? Está cocinando, me parece.
0: Oh, ¿qué estarán cocinando? Oh,
1: no sé, que me invite a comer.
0: Esa comida de escuela, de comedor, qué rico.
1: Sí, ¿no?
0: Qué rico.
1: Estamos cerrando la edición del día de hoy. Ya se viene el pesado, diría un amigo.
0: Hoy sí, hoy Dios.
1: Poner pesado después de vos.
0: En algún momento se nos va a ocurrir algo para sacarlo, pero bueno, pues todavía no.
1: Ay, Dios mío, querido.
0: Igual tiene mucha audiencia, ¿eh? Así todo pesado, sí, como es y todo, con sus cositas.
1: Sí, no, no. No patea la pared descalzo.
0: ¿Eh?
1: No patea la pared descalzo.
0: No, no, no, ese
1: muy
0: no, no.
1: Es putero, es muy putero.
0: Sí, le encanta todas esas cosas.
1: Le encanta,
0: encanta el puterito. Pero de siempre, viste, no, no es de ahora.
1: No, no, no. Bueno, cerramos. Nos vemos mañana.
0: Nos vemos mañana.
1: Pórtense el mal, pero se me cuida.
0: Se
1: por
0: me
1: favor.
0: Cuida.
1: Chau,
0: sí. Chau. Chau, chau.

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8: 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Provinciales.
9: Agustoni festejó el centenario de la escuela número 161. Asistieron autoridades provinciales y locales, exalumnos, exdocentes y personal actual de la institución, más vecinos y vecinas de la localidad y la zona. De esta manera se festejó el centenario de la escuela 161 de Agustoni.
8: Nacionales.
9: Argentina e Israel tendrán su primer vuelo directo que unirá Buenos Aires y Tel Aviv desde noviembre. La Argentina e Israel quedarán conectados por primera vez en la historia a través de un vuelo directo. Se produce luego de que la Administración Nacional de Aviación Civil aprobara la programación horaria presentada por la aerolínea El Al Israel Airlines para operar en la ruta entre Buenos Aires y Tel Aviv.
8: Internacionales.
9: El entorno de Trump insta a China a presionar a Irán para reabrir Hormuz. Tanto el secretario de Estado estadounidense Marco Rubio como el secretario del Tesoro Scott Bessent ha expresado la necesidad de que China aproveche sus estrechas relaciones con Teherán. Esto para reabrir el estratégico estrecho de Hormuz por su propio interés.
8: Deportes.
9: Rosario Central logró un triunfo clave ante Libertad por la Copa Libertadores. El canalla logró sacar un 1-0 con gol de Obando en Arroyito para poner un pie en octavos de final. Por su parte, Di María desperdició un penal que le tapó el arquero.
8: 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Quédate en sintonía. 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
1: Amiga mía. Vamos, Maxi.

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1: Qué lástima, me lo bajaron rápido a Marcelito Payador.
0: ¡Ajá! Señores, señores, señores, a partir de este momento y hasta el mediodía, estamos en vivo por Radio Cadena Alegría. Esto es Decime Algo.
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0: Decime Algo. ¿Qué tal? ¿Qué tal? Muy, pero muy buenos días, buenos días, buenos días, buenos días para todos. Bienvenidos a esta mañana. Bienvenidos a este día jueves, jueves 7 de mayo de este 2026. Aquí estamos una vez más para compartir juntos la mañana más alegre, la mañana más divertida de la radio. Esto es Decime Algo, Mi nombre es Marcelo Hidalgo. Juntos tenemos esta programación hasta la hora 12. 24 minutos ya nos separan de las 10 de la mañana. Bueno, ¿cómo andan? ¿Todo bien? ¿Todo en orden? ¿Cómo anduvo ese alerta amarilla, alerta naranja? Nosotros tuvimos bajo alerta durante todo el día de ayer. Hubo suspensión de clase, suspensión de todas las actividades. Bueno, finalmente, gracias a Dios, no ha ocurrido nada, pero bueno, en algunos lugares estuve viendo que cayó granizo, hubo fuertes tormentas. Ayer tuvimos un día donde la temperatura estuvo casi unos 30 grados acá en la provincia de La Pampa, y hoy, señores, una mañana, pero mira, no sé, horrible la mañana de hoy. Hay sol, pero hay un viento tremendo, Sopla viento, sople, sople, sople. ¿Viste cuando te van a hacer el té de colonia y te dicen sople, sople, sople? Bueno, una cosa así. Así está la mañana aquí en La Pampa, donde nosotros estamos transmitiendo, con una mañana bastante fría, fría porque ayer teníamos casi 30 grados y tenemos 12. Así que imagínate estos cambios de temperaturas, que impresionante. Bueno, ¿qué va a ser, Así estamos, señores, así estamos. Estamos desde la provincia de La Pampa para todo el país por Radio Cadena Alegría, ¿Cómo anda la gente de Cadena Alegría? Un placer estar como siempre, como cada mañana, con todos ustedes. Estamos en Córdoba Capital, 94.1, Nos podés escuchar en Córdoba Capital, señores, 94.1. Y en Río Cuarto somos 91.5, Esto es Radio Cadena Alegría para todo el país. También estamos a través de la web www.cadena.com.

tiempo en tu ciudad, en tu pueblo, en tu lugar, donde nos estás escuchando, porque somos la radio bien federal, llegamos a todo el país. La mañana está ventosa por acá. Mañana bien loca, acá puede pasar cualquier cosa, ¿eh? Sí, puede aparecer cosas en la casa del vecino, o el vecino en la casa de la vecina, o la suegra en la casa del consuegro, ¿viste? Puede pasar cualquier cosa en esta mañana, ¿eh? Por el semejante viento que tenemos acá en La Pampa, ¿eh?

ayer tuve que prácticamente andar de pantalón corto con ojotas, chico, ¿eh? Ayer a la tarde, hacía calor. Y hoy un frío, sacar el poncho, todo, qué va, pero Dios.

Bueno, señores, hasta el mediodía te vamos a estar acompañando. Marcelo Hidalgo es mi nombre. Marcelo Hidalgo es mi nombre. Y hasta las 12 estamos aquí en Cadena Alegría, señores, la campeona del dial, Ustedes recuerden que a mí me gusta que me manden mensajes, que me manden audios, Solamente mensajes y audio nada más, no hagan como el programa La Yanina, que les llega mensajes por Mercado Libre, por Correo Argentino. No. No me compliquen la mañana, solamente mensajes y audio nada más, Bueno, tengo el número alternativo, lo tengo habilitado, así que los que quieran el número alternativo, los que tengan el número, nos pueden mandar mensajitos si nos dicen que nos están escuchando. Y aquí sacamos todo al aire, Y si no, el de la Cadena Alegría, que es muy fácil, El de la Cadena Alegría, para que ustedes se puedan comunicar, es el siguiente, 3, 5, 1, 3, 4, 9, 23, 67. 3, 5, 1, 3, 4, 9, 23, 67.

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0: lo que te extraño de la mañana, ¿sabes lo que extraño la radio? Increíble.
1: Ay, que le pones onda vos, Marcelo, porque hace un frío.
2: Ah, está fresca la mañana, está fresca la mañana. Está para escuchar a Marcelo Hidalgo. ¡Decime algo! Bueno, señores, estamos en vivo en esta mañana. 36 minutos pasaron ya de las 10 de la mañana. Estamos para todo el país a través de Radio Cadena Alegría. 351-349-2367, ¿eh? No, mirando por acá, porque miro el reflejo, acá tengo la pecera de la radio, y miro el reflejo que hay unas nubes, pero no, no es nube lo que anda dando vuelta por ahí, ¿eh? No, no. Lo que sí tenemos fuerte custodia aquí en la radio, ¿eh? No sé si será el viento, no sé qué, pero en un sector del lado de la mano derecha la tengo a la Evo. Para está desmayada, durmiendo, ¿viste? Ella está ahí firme. Y del lado izquierdo lo tengo al Tino, ¿eh? Firme, parado, controlando todo, ¿eh? Así que no sé por qué hay tanta presencia, ¿eh? Aquí en la radio, como que estamos, ¿eh? Estamos preparados ante cualquier cosa que suele ocurrir, pueda llegar a ocurrir acá en la radio. Tenemos, ¿eh? Fuerte custodia, ¿eh? Fuerte custodia aquí en la radio, ¿eh? ¿Será el viento? No sé. Algo pasa, ¿viste? ¿Viste? Cuando hay mucho viento, qué sé yo. No. Ah, la Evo no va a hacer nada, la Evo. ¿Tino? El Tino está más atento, ¿eh? Está más atento acá, guau. Bueno, entonces, podemos hacer el programa tranquilo porque tenemos fuerte custodia aquí en la radio, ¿eh? Ahí está, ¿eh? Ahí me escribió el Beto Monge, me mandó un mensaje el Beto Monge, ¿eh? Si alguien tiene un poco de leña para prender la estufa, ¿eh? Un poco de leña aquí del Beto Monge, bueno. Claro, para el taller, bueno. Bueno, agendaron el número, ¿eh? Está activado el alternativo, el de La Pampa y el de la Cadena Alegría. 351-349-2367, ¿eh? Ahí estamos, ¿eh? Estamos en Decime Algo. Hoy estamos haciendo el programa con el pelo desatado, ¿eh? No, aparte no lo podemos atar el pelo, ¿viste? Ayer la escuchaba a Yanira Lee Regojo, dice que a ella le gusta el pelo atado y no desatado, ¿eh? Dice que desatado la hace más vieja, me dijo. Bueno, puede ser, qué sé yo, ¿viste? Puede ser por ahí el pelo atado. Pero claro, con el pelo muy atado, muy tirante, después se te va mucha frente si no a tener. Bueno.

sin el pelo atado, el programa se puede hacer, total la gente no nos ve. Eso es lo bueno, que la gente no se escuche. Por eso es la magia de la radio. Pero bueno, ahí está. Bueno, vamos. Vamos a comenzar con los mensajitos en la mañana.

0: Buenos días, Marcelo. Bienvenido al programa radial. Que tengas una excelente mañana. Un abrazo a la distancia. ¿Cómo anda Rosa? Que nos escuchas de Neuquén Capital. Bienvenida a la gente de Neuquén Capital, escuchando la radio como siempre, como cada mañana. Bueno, buenos días. Me pasás el tema de Sebastián, cuatro motivos para amar. Soy el Capurro, Toma. El Capurro nos pide algo de Sebastián. Bueno, vamos a ir programándolo en un ratito. Saludos, Capurro. Muy bien, las chicas del comedor, de Serrano, Rosita.
1: Hola, Marcelito Hidalgo. Llegó la alegría de todas las mañanas para las chicas del comedor.
0: ¿Cómo va?
1: Las cocineritas que están a full acá.
0: ¿Qué hay de rico?
1: Con el estofado para los chicos.
0: ¡Oh! Estofado.
1: Te voy a decir una adivinanza para todos los oyentes.
0: A ver
1: cómo están, qué chispa tienen. ¿Qué se parece una ambulancia a un corpiño?
0: ¿Una ambulancia?
1: A ver si lo adivinan. Y bueno, pasanos un temita para Rosa, Paula, Meli, Gise, Mabel. Acá en Serrano creo que nos lleva a todos, sé a dónde el viento.
0: ¿Viste? Bueno.
1: Un viento helado. Así que bueno, acá estamos a full en la cocina, con los chicos, haciéndole la comida, todo.
0: Mirá qué bien.
1: Bueno, un besito grande y que tengas un hermoso día. Abrazo.
0: Gracias, La amiga Rosa, las chicas del comedor de Serrano, Córdoba. Así que, ¿en qué se parece un corpiño a una ambulancia? La verdad. Bueno, vamos a ver qué dicen algunos oyentes, Y viste que los oyentes por ahí se prenden, participan, Bueno. Buenos días, Cadena Alegría, pasame un temita, Para la gente de la obra de la Universidad Nacional de General Roca, Río Negro. ¡Qué bueno! ¡Abrazo grande!

0: Bueno, nos vamos a Porteña, la tengo a Mariela.
1: Hola, bellos amigos de mi compañía de todos los días.
0: ¿Cómo anda?
1: La gente, Mariela.
0: ¿Cómo anda, Mariela?
1: Acá también en Porteña.
0: Un frío.
1: Mucho, mucho viento. Ajá. Lluvia.
0: Ah, mira.
1: Bueno, frío.
0: Frío.
1: Pero está muy lindo, muy lindo. Más con la compañía de esta linda radio.
0: Qué
1: besito,
0: bueno.
1: Saludos y nada. Muy hermosa la radio.
0: Muchas gracias, Mariela. De Porteña, con mucho viento también ahí por Porteña. Bueno, por todos lados anda el viento, ¿eh? Buenos días, ¿me podrás pasar el tema de la barra? Dime que haré un abrazo grande. Muy ventosa por la zona, dice la amiga Patri. ¿Cómo anda, Patri? ¿Todo bien?
2: No importa el dinero ni herencias.
0: ¿Cómo está la mañana en Bariloche?
3: Hola, hola, hola, Marcelito. ¿Cómo andas, gringo? Buen día.
0: Buen día.
3: ¿Estás bien?
0: Bien.
3: ¿No te llevó el viento?
0: No, ¿viste?
3: Acá está bravo también.
0: Está bravo.
3: Bastante viento, pero con sol. No llueve, sí.
0: No, acá tampoco.
3: Así que estamos bien. Che, Marcelito, así que anduviste con el alcahuete, el intendente y con el gobernador.
0: Todos. Yeah. Sí.
3: Está re oreja, hermano, ¿eh? Sí. ¿Cómo es? ¿Y el Manguera? ¿No lo has visto, el Manguera?
0: No lo he visto más.
3: Pobre Manguera. Ah, la radio no va más.
0: No.
3: Así que, bueno, Bobito, saludo a don Roberto Fragatti, que está bien, lo escuché a don Roberto.
0: Ah, lo escuchaste. Sí.
3: Saludo a Darío Gancharena, saludo a Mario Carica, sí. Saludo al lomao de Gustavito Álvarez, allá en el sur.
0: Ah, está durmiendo.
3: Se sigue deslomando, ese sí que se sigue deslomando.
0: Duerme, ¿cómo
3: atorrante,
0: le gusta?
3: Atorrante, seguro que.
0: Atorrante.
3: ¿Está durmiendo la hora?
0: Sí, seguro, seguro.
3: Y el chivo loco, otro. Sinvergüenza. Sí, después contá qué hiciste con el gobernador. Contá, le pediste plata, por supuesto, ¿no?
0: Obvio, Me quiero hacer la cascada para el verano, chicos. Y además tengo que hacer un silo raso, ¿verdad?

0: puedo decirme algo, querido, escuchando la mejor radio, Eduardo Castillo, de mi amiga Corchi, de mi amiga Gina, chica latina, Gina Rigojo. Acá estamos firme por la 96.1.
1: Vamos.
0: El mejor taller de Gena ya, el verdadero, los chicos calvos. Mandate un desacatado. Es jueves con olor a viernes, Marcelo Hidalgo. Tú vienes.

¿Cómo anda la Yuyito Luna? Buen día. ¿Qué me mandó la Yuyito ahí? ¿Algo en blanco me mandó? ¡Ah! Está bravo el viento, está bravo el viento. Atate el pelo, Yuyito, por favor, atate el pelo, ¿eh?

0: Hidalgo, decime algo.
1: ¡Hola!
0: Cuchito de maní.
1: Eso.
0: Con almendra. Oh. Un bomboncito de chocolate.
1: ¡Qué bueno!
0: ¿Cómo estás? ¿Cómo andás?
1: Muy bien.
0: ¿Todo bien?
1: Bien, bien, bien. Gracias.
0: Yo acá estoy por tomarme unos matecitos calentitos.
1: ¡Ah! ¡Qué lindo! ¡Qué lindo!
0: Bien calentito, sí, para calentar el cuerpito, porque acá está,
1: sí, acá
0: frío.
1: También. Acá también.
0: Acá está en Rufino, está frío, pero no llueve. Así que, bueno, voy a saludar a todas mis amigas virtuales, amigos que tengo ahí en tu programa, que son muchos, pero perdoname, Marcelito, ¿sí? ¿Me perdonás? Ya Dios te lo va a agradecer después por dejarme mandar todo... todos los audios, todo. Quiero mandar saluditos para Claudia, para Janina, para las tres María, para Damiana, la piquetera, hermosa ella, para Patito de Arata, la señora que hace colecta, también como la lucha, la pelea para salir adelante, Martita, para esa, para las mujeres que las llevo en mi corazón, que están conmigo, que las llevo dentro mío. Para Cacho, para Pucho, para Fletacho, para Serafín, para Contrera, para Cartucho,
1: sople,
0: para
1: sople,
0: Darío,
1: sople,
0: para Pancho, para Rubén, para Raúl,
1: qué largo,
0: para Camilo, nuestro mira, verdulero,
1: mira.
0: Para Dan Afuera, para Mil y para Peña.
1: Bueno.
0: Dan Afuera cantó de frío. Sentado en la vereda ahí, miren la verdura afuera, están sentados afuera ahí, está de lindo. ¿Para cómo no ha puesto el protector? Si tiene él un protector, viste, eso que se ponen.
1: ¿Cuál?
0: Así a los costados, viste, para que no te venga según de donde venga el viento.
1: Ah, claro, sí.
0: Mana.
1: No, no.
0: Y bueno, y en especial para vos, Marcelito, que siempre me da este lugar tan importante, uh-huh, para poder mandar mis audios, todo. Te pido mil disculpas por mis minutos, que siempre se me pasan. Te pido mil disculpas, pero te agradezco de corazón,
1: no,
0: por ser la persona que sos. Uh-huh. Y como ya te dije, Dios te lo va a agradecer, uh-huh, te lo va a multiplicar.
1: Ay, ojalá.
0: Porque sos una excelente persona, una excelente persona.
1: Más o menos, no te vayas,
0: bueno,
1: a creer, ¿eh?
0: Un beso grande para todos, para todos, para todos, para todos. Ah, para mi hermano que cumple año hoy,
1: ah,
0: también.
1: Mira.
0: Un feliz cumple para mi hermano que también te escucha en un
1: mira,
0: taller.
1: En un
0: se
1: taller
0: va a tomar mate a un taller ahí
1: y
0: se pone, te escucha en el programa.
1: ¡Qué bárbaro!
0: Así que también está ahí seguro.
1: No se pierden de
0: te
1: nada.
0: Va a escuchar, ya sabe quién soy, que soy la abogada. Así que bueno, un besote grandote de parte de la... Veneno, doble pechuga, alias la abogada que pierde todos los juicios. Besos, te quiero mucho, Marcelito.
1: ¡Vamos!
0: El viento que hay acá en Rufino, Marcelito, y frío y medio nublado, no sabés. El viento me voló el hilo dental.
1: ¡Eso!
0: Casa del vecino.
1: El vecino estará chocho.

Marce, por acá por Puerto Madryn, se vuela todo, frío, llueve, está re loco el día. Gracias por alegrarnos la mañana, un abrazo grande, Sandra de Puerto Madryn, gracias Sandra.

0: buen día, Marcelito Hidalgo, decime algo.
1: ¿Cómo va?
0: Marcelo Hidalgo, alias El Adorni, de Ingeniero Luigi. Marcelo Hidalgo, ¿cómo está el viento? Impresionante, ¿se va a llevar a alguien? ¿Se va a llevar? A mí no me va a llevar porque yo estoy bastante reforzado, así que vas a tener que soplar con gana para llevar.
1: Ajá, soplar con gana.
0: Marcelito Hidalgo, algún temita de Sebastián, si puede ser.
1: Bueno.
0: Gracias. Habló Diego de Santa Rosa La Pampa.
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1: Santa Rosa presente. Buenos días, capo. Acá en Bahía Blanca llueve desde ayer. ¡Oh, terrible! Pasame el tema Cachamay. ¿Cuánto sigue no pasó el tema Cachamay, Para sacar el frío. Gracias, Raúl y Marisa. Vamos, Raúl y Marisa. Hola Marcelo, ¿todo bien? Todo bien, acá estamos. Acá el cartero de Río Cuarto. Horrible hoy el viento que hay. Se vuelan todas las cartas, me imagino, ¿eh?

0: Bueno, Sebastián, cerrando esta mañana, 55 minutos de las 10 de la mañana. Continuamos con mucho viento. Sople, sople, sople, sople. Buenos días, Marcelo, bendiciones, te estoy escuchando, pero hace mucho que no cantás. ¿Tenés ganas que cante? Canto, no tengo problema. ¿Me podés pasar este aviso, que la costurera Olguita se lavan, que en la costurera Olguita se lavan zapatillas de chicos y grandes, en calle Larrea 425, a la vuelta del taller de Melo, dice por acá. Mirá vos, el taller de Melo, lindo vago ese, ¿qué están haciendo, Antes no sabía escuchar, Por favor, Marcelo, si querés, trae tus zapatillas, dice. Mirá, mirá, este me pasó foto de la lava zapatilla. Espectacular, qué grande, el amigo Olguita a full, trabajando.
1: ¿Qué es lo que pasa? 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
2: ¿Cómo le va?
0: ¡Hola!
2: Dígame algo, Marcelo Hidalgo.
0: ¿Cómo le va?
2: ¿Qué me cuenta?
0: ¿Cómo le va?
2: Acá estoy. Escuchándolo.
0: ¿Cómo anda, joven?
2: Saludo para toda la Pampa.
0: Eso.
2: Saludo para don Contreras. Saludo para don Cerefín.
0: Mirá.
2: Y saludo para vos y toda tu producción.
0: Muchas
2: Un abrazo grande.
0: Gracias.
2: De Novoya, Entre Ríos.
0: Vamos, Roberto.
2: Se lo dedica Roberto Oscar Pragatti.
0: Eso.
2: Y bueno. No, cuando vos quieras, pasame algo.
0: Algo, bueno.
2: De los Palmeras. ¿Puede ser?
0: Pero cómo no, Roberto.
2: Bueno, gracias. Y disculpa la molestia.
0: No es molestia, Roberto Fragatti, la voz sensual.

0: los dos levantan caídos, dice por acá. Hola, Marce. Ah, la ambulancia y el corpiño.
1: Hola, buen día para toda la audiencia. Les quiero mandar un saludito a Jorge. Y sí, que trabajen seco. Pues si se moja se va a enfermar, Jorge. Ah.

buenos días. Linda música desde Alta Italia. ¿Cómo anda María? Hola María, la gente de Alta Italia presente. Ahí estamos en Alta Italia 107.7. Hola Marcelito, ¿todo bien? Marcelo, ¿sabés cómo le dicen a Pablito Pérez de Freire Córdoba? Año 3000, porque falta mucho para verlo trabajar. Hola, buenos días, Marcelo. Somos las porteras de la escuela número 14. ¿Nos podrías pasar algún temita? Te estamos escuchando todos los días. Somos de Alta Italia. ¡Qué grande la gente de Alta Italia!

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3: 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Provinciales.
4: Faenaron 2 vacas en la Escuela Agrotécnica de Hacha. La Escuela Agrotécnica de General Hacha expresó su preocupación tras la faena ilegal de 2 vacas dentro de su predio en hechos ocurridos en menos de una semana. El hecho impacta en el trabajo cotidiano de toda la comunidad educativa, indicaron a través de un comunicado donde también remarcaron la importancia de estos recursos en la enseñanza.
3: Nacionales.
4: El gobierno reprogramó los plazos de la licitación para Red Federal de Concesiones. El gobierno nacional postergó hasta el 11 de mayo la fecha de presentación de ofertas y la apertura de sobres de la licitación para la concesión de 4 tramos de la Red Federal de Concesiones. El proceso corresponde a la etapa 2B del proyecto, que incluye los corredores denominados Mediterráneo, Puntano, Portuario Sur y Portuario Norte.
3: Internacionales.
4: La ONU exige a Israel la liberación inmediata del español Saif Abu Keshek, activista de la flotilla de Gaza. Los buques de la flotilla zarparon de Francia, España e Italia con el objetivo de romper el bloqueo israelí de Gaza y entregar ayuda humanitaria al territorio palestino asolado por la guerra. El español Saif Abu Keshek permanece arrestado en Israel y se teme por su vida.
3: Deportes.
4: D'Onofrio rompió el silencio con duras críticas a la falta de liderazgo en River y un mensaje directo a Di Carlo. El expresidente de River, Rodolfo D'Onofrio, reapareció en la escena pública con declaraciones que sacudieron el mundo millonario. A River le está faltando liderazgo, sentenció sin vueltas.
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Muy bien, señores, ¿eh? Así seguimos en esta mañana. 11 de la mañana, 24 minutos en nuestros estudios y en todo

señores. Estamos en este jueves 7 de mayo de este 2026. Señores, estamos para todo el país. Estamos a través de Radio Cadena Alegría, la radio líder de la música tropical, compartiendo todo lo mejor. Estamos en vivo aquí desde la provincia de La Pampa. Y esto es Decime Algo, ¿eh? Sí, señores. Decime algo, ¿eh? Claro que sí, en esta mañana ventosa por estos lugares, ¿eh? ¿Cómo viene tu mañana? ¿Cómo viene tu jornada?

0: compartiendo todo lo mejor. Muchos mensajes, muchos audios. Comunícate con nosotros a través del 351-349-2367.
1: Para saber si aún me estás esperando.
0: Bueno, muy bien, ¿eh? A ver, ¿qué más tenemos por acá? Habíamos quedado saludito grande para la escuela número 14 de la localidad de Alta Italia, que están escuchando la cadena Alegría por la 107.7. En Alta Italia, buen día, Alta Italia. Vamos con más audios y mensajes. Dame aire.
2: Hola, hola, hola, hola, hola, hola. Muy buenos días. Mi gran amigo Marcelo, ¿cómo andás tú? El gordito cachetón, el cabeza de girasol, el roba choclo de la zona norte de La Pampa. Decime algo y te digo algo, Marcelo. Buenos días para todos los locutores de la cadena Alegría Córdoba. Buenos días, país. Buenos días, La Pampa. Buenos días, Arata. Marcelito, esta noche juega River versus Carabobo a las 9:30 de la noche.
0: Ah, Carabobo.
2: Vamos los fanáticos de River y aguante River, por favor, esta noche a ganar, a ganar, a ganar. Juega con el más grande de América, el millonario. Vamos, que manden mensajes y audios los hinchas de River y fanáticos alentando a River, porque Boquita viene para atrás en la Libertadores, por Dios. Y después decía que River lo tenía que ver por la TV. Mirá cómo están jugando los chanchitos. Horrible, Marcelo, Marcelo.
0: ¡Epa!
2: Bueno, Marce, quiero saludar a Damiana de Rincón de los Sauces, a la abogada, a Don Contreras, al Paisa, al Grosso, a todas mis peponas de aquí de La Pampa también, que es la Graciela de Calofú, la Piquetera, Soraya Amada, Claudia Odetti, Ramona Cabral, Alicia y Elena y Susana Velázquez, a todas ellas. Quiero saludar también a las tres Marías de Vitorica, me parece que son las chicas. Así que, y saludar a todos los oyentes de la cadena Alegría Córdoba, oyentes tanto hombres como mujeres. Bueno, quiero saludar a mi familia también, a mis amigas, a mis amigos, a todas las peponas y a mi marido José Luis. Pasame un temita, algo del Toro Quevedo, me haces el gran favor, Marcelito. Y si no, algo de Eugenia Quevedo, también de dos grandes que cantan fabulosos. Así que un besote grande, un abrazo gigante y buen jueves para todos. Bye bye. Por Dios, la alerta naranja de ayer. Ha llovido muy poco, ha caído piedra en varios lugares aquí en La Pampa, Marcelo, pero hoy un sol radiante, pero un viento insoportable. Muy frío, frío, frío. Y encima, si te agarra afuera el viento, te lleva para cualquier lado.

seguimos en esta mañana, 30 minutos de las 11 de la mañana. Y sí, fue muy largo el audio de la Pato Grata, ¿eh? Bueno. Ahí estamos, señores, ahí estamos, ¿eh? Así que hoy juegan los carebobos, ¿eh? Mirá.

0: Bueno, seguimos en esta mañana, seguimos compartiendo más música, seguimos compartiendo más canciones, ¿eh? Bueno, a ver, seguimos, avanzamos en la mañana de la radio. Buenos días, la adivinanza es para dos, ¿eh? Te llevan o te llevan, ¿eh? Muy linda la música, ¿eh? Nos alegran todo el día. Saludos, Marcelo Hidalgo. Ay, no entendí. La adivinanza es para dos. Mirá las cocineras, che, ¿eh?
1: ¿Qué tal? ¿Cómo te va?
0: ¡Hola!
1: Cocinera de Caleufú. Bueno, le mando un saludo a Damiana, a Marielita, la abogada que pierde todos los juicios, para la Patito de Arata, para la Corcho, para la Pulpa, la Transforme, la Rubia, para Contreras Producciones. Y voy a saludar a una persona en especial.
0: A ver, ¿a
1: que
0: quién?
1: Somos amigos de años, y está en Winifreda.
0: ¡Ah, mira!
1: Cerca de la radio donde tiene Joselo. Ahí, bueno, el Chapa, el gran Chapa. Hoy está, mira, cumpliendo años,
0: mira,
1: muchos años. Así que la amiga loca, como él siempre dice, de acá de Calecula Piquetera, le manda un saludo enorme, enorme.
0: Al Chapa.
1: Y que tenga un día re bendecido y sabe que lo quiero un montón. Gracias, Marcelito, te mando un beso grandote para vos también.
0: ¡Ay, bueno! Ahí nombró la Damiana de Rincón de los Sauces. ¿Qué es la vida de Damiana de Rincón de los Sauces? ¡Desapareció!
2: La culpa,
0: ¡Damiana!
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0: Los dos levantan los caídos, dice. Ah, por la ambulancia de Corpiño. Mirá. Buenos días, Marcelo Hidalgo. La respuesta es de la adivinanza de los dos levantan los caídos. Soy Mario de Cruz, Calamuchita. ¿Cómo anda la gente de Calamuchita? Señores, presentes en la mañana de la cadena. Vamos, vamos, vamos, que esto sigue a full.
3: Hola, Marcelo, soy Cocho. Quiero que me pases un tema de José Luis, su ritmo, Historia de Amor. Pásamelo. Estoy acá tomando unos mates con mi nieta y escuchando la radio.
4: La agarrás a toda, Marcelo, también vos, mamá. Lo robó a Julito.

0: Bueno, seguimos en esta mañana, continuamos con más música, más canciones. En la mañana de la radio, ¿cómo está el viento para Alta Italia?
1: No sabés el viento, va a ser una cosa de loco. Recién me bajé del auto, me desvistió. Así nomás, ya está la fuerte.
0: ¡Qué bárbaro! El viento desviste a la gente en Alta Italia, ¿eh?

0: Hola, buen día. Preguntarle si no le quedó ninguna para saludar.
1: Ah, bueno.
0: Decirle que haga memoria si no le quedó alguna para saludar. Las estúpidas esas.
1: Bueno.
0: Payasas.
1: Bueno, tranquilo.
0: Siempre lo mismo.
1: Ajá. No se enoje, señora.
0: Cuando no es una, es la otra. Se prestan para la gilada. Qué lástima. ¿Y a quién carajo le importa que sea tetona, que sea culona, lo que se sea?
1: ¡Bueno!
0: Y que pierda todo.
1: Bueno.
0: ¡Qué payasa, loco! ¡Qué gusto de demostrar la hilacha! Veneno debe tener en la lengua.

0: estamos en esta mañana, seguimos poniéndole ritmo, música y alegría en esta mañana, ¿eh? Bueno, ¿eh? Ahí estamos, hola Marcelo, desde Alta Italia, corre viento, está frío, soy Ángela, muy buena la música, ¿eh? Espectacular la gente de Alta Italia, ¿eh? Vamos Alta Italia, ¿eh? Mucha gente hoy se prendió desde Alta Italia, ¿eh? ¿Quién llegó? ¡Hola!
1: Buen día, soy mi querido amigo Marcelito Hidalgo, lo abraza Contreras Producciones de Córdoba Capital.
0: ¿Cómo le va, joven?
1: Estamos bien contentos, que está fresco, estoy sentado tomando mate, mirando para la avenida, porque yo, mi casa tiene un pasillo que sale, se ve toda la avenida.
0: Ajá.
1: La ruta 9 Norte que sale para todo el país.
0: Ah,
1: por acá.
0: Mira.
1: Por acá salen todo. Así que, y bueno, bien, porque está lindo. Hoy anunció para 22 grados Córdoba, pero no creo que llegue. Está una garuguita suave, poquita, una brisa, como una brisa de otoño. Marcelito Hidalgo, querido, ¿qué le puedo contar? A ver. Hoy es el día del trabajador gráfico también.
0: Ah, mira.
1: Hoy es el día del taxista. Voy a abrazar a todos los taxistas, amigos míos, que tengo tanto, cuando yo estaba en el centro, así que tengo tantos amigos. Y también, hoy se cumple 30 años de los trolebuses de Córdoba.
0: ¿De quién?
1: Que los trajo el señor querido y prestigioso intendente, doctor Ramón Bautista Mestre.
0: Ah, mira.
1: Así que mire usted las cosas que están bien. Así que... Dice, mire, yo estaba viendo una cosa de Cadena 3 hoy, Marcelito, y luego se la voy a contar porque yo tengo la Cadena 3 para el mundo, la saco directo de la computadora.
0: Ajá, mira.
1: Estaba viendo que el primer caso de antivirus fue descubierto ayer, el día de ayer, en San Carlos Bariloche. Eso no sé yo si era cierto o no.
0: Uh-huh.
1: Hoy también está cumpliendo años nuestro querido Alito Toledo, integrante de los Manceros Santiagueños.
0: Mm.
1: A ver qué más le puedo contar. Bueno, vamos a recordar a Minguito Altavista, nacido en 1929 en Buenos Aires. Y también en 1919 nacía Eva Duarte de Perón, en Lobo, cerquita de Junín también. Ah, bueno, a ver, ¿qué más le puedo decir? No, y ahí no tengo más también. ¿Qué le puedo decir? Le voy a decir un cuentito. Dice que estaba un matrimonio abajo de una paja tomando mate. La
0: guarda.
1: Viejita con el viejito.
0: Ajá.
1: Y bueno, es que le dice el viejo a la viejita. Vieja, vos no me abandonaste nunca, dice. Todo lo que me pasó a mí. Mira, dice, me agarró un auto, vos tuviste la par mía. Me enfermé, vos tuviste la par mía. Se quebró el banco, vos tuviste la par mía. Vino el COVID, vos tuviste la par mía. Y ahora veo, dice, que vos sos la ruina, la par mía.

Marcelito Hidalgo. Ahí le voy a responder a las chicas del comedor de Serrano. Le mando un gran cariño a todas de parte de Contreras Producciones. Dígale que yo le voy a hacer esos tiens mantienen un muerto. Eso se parece a una ambulancia. Bueno, Marcelito Hidalgo, recién no le mandé cariño a nadie porque me buscaban. Así que le mando cariño a mi querida amiga, la doctora Rubino, a Roberto Fragatti, a Darío Tomás de Anchorena, para la Rubia Velázquez, que recién hablando con ella, le mando un cariño grande, grande para toda su gente, su mamá, para usted, que pasen un bendecido jueves. Bueno, acá está lindo, lindo, lindo, lindo. Y vamos a decir lindo, para que no hay problema también. Así que más le puedo contar, Marcelito Hidalgo, de acá de Córdoba. Bueno, acá había unos grandes accidentes muy grandes esta mañana, acá bajando para la caída del palo del patio, así que no lo puedo confirmar porque no hay dentro de cadena 3. Bueno, un abrazo para toda esa gente linda, Pablito Escobar, el Paisa, todo, todo, los abrazos y los quiero. A los tres, les mando un saludo. Chau, chau, chau, chau.

0: Quedamos que vos me dabas una docena de empanadas, si no yo. Te gusta cargar, pero no te gusta que te carguen a vos.
1: Ajá.
0: Entonces, te voy a decir que soy fanática de Boca, pero te quiero mucho, pero cuando uno hace una apuesta hay que pagar. Pagando las empanadas, Patito, te quiero.
2: De ganar ese trofeo que representa nuestro.
3: Hola Marcelo, buenos días. Para todos los radio escucha, tengo un radiojuego. ¿Por qué a Contreras le dicen fábrica de flan?
1: Fábrica de flan. El radiojuego de la gente, che. Marcelito, ¿cómo te retó la Yanni Regojo ayer por la radio? Ah, sí, mira, no la escucho yo. No escucho, no puedo escuchar radio a la tarde a veces, ¿eh?
2: Se apaga. Juego de amantes se acaba.
1: Buenos días, Marcelo, soy Paula de Costa de Araujo, Mendoza. Ayer con fuerte viento sonda, pero hoy un día maravilloso, hermoso tu programa. Bueno, muchas gracias, saludito grande para todos ustedes. Saludos para toda la gente que se va conectando. Lo tengo a Darío de Tomás de Anchorena. Hola Darío, hola
4: Marcelo, buen día, ¿cómo va? Va, que está enojada la señora esa.
1: Viste.
4: No, yo no puedo opinar nada porque no ni idea, porque recién te empiezo a escuchar.
1: Ajá.
4: Así, bueno, pero está muy enojada, que no reniegue. ¿Qué le va a hacer? Bueno, che, te cuento, acá en Anchorena, un ventarrón. Ayer a la tarde llovió 40 milímetros. Había una alerta naranja, pero no vi ni una mierda. Hoy hay un ventarrón, frío y viento, 30 kilómetros el viento, así que está bastante feo. Bueno, pero yo cando igual, trabajando,
1: como todo,
4: un buen peronista. Perón nos enseñó a trabajar, pase lo que pase.
1: Mira.
4: Bueno, Marcelo, a mal tiempo buena cara, así que te deseo un buen jueves.
1: Ajá.
4: Saludos para toda tu audiencia. Para Contreras, Serafín. Bueno, como te digo yo, para todos.
1: Bueno.
4: Che, Marcelito, voy a seguir poniendo el pecho a las balas o al viento. Así que nada, pasame un buen tema. Y bueno, chao, siga bien.
1: Bueno, saludos grandes para Darío Tomás de Anchorena, Hola, buen día, lindo día para traer a los políticos a trabajar al campo. Molineros, alambradores y a vacunar. Me gustaría verlos, Tanto que les gusta hablar de afuera, dijo Larralde, dice por acá, Sentado en un escritorio es fácil, hasta el tiempo,

0: impresionante la cantidad de mensajes que tengo, ¿eh? Vamos, otra vez, ¿qué le pasó a la Pato? A ver, dale.
1: Yo, Marce, quiero agregarte que en este otro audio, para no ser tan pesada como collar
0: no,
1: de bocha.
0: Por favor, no, no.
1: Quiero saludar a los locutores de la cadena Cien de aquí de La Pampa. ¿Por? A Nacho Martín, a Claudia Gutiérrez, a Yanina Regojo, a Juan Cruz Bernetti y a Eduardo Honorato también, esos locutores que se las traen, que nos hacen alegrar en las tardes aquí, tarde y noche también aquí en La Pampa. Saludos para todos ellos.

0: Hola Marcelita, ¿cómo estás? Acá en Alta Italia, ventosa mañana, te estoy escuchando. Soy Ayelén, decime algo Marcelito, ¿cómo estás Ayelén? ¿Todo bien? ¡Buen día!
1: Con cara de boba que da la rompecorazón esta noche después que juegue River. 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
0: Hola Marcelo, ya te dije, hacía un programa con la Rubia y la Pato, ¿eh? Poné un horario, así nosotros sabemos el horario y cambiamos de dial. ¡Ah, la miércoles!
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0: Buen día, Marcelo. Decile al Terraplén que hace frío porque hoy juega River. Y esta noche, ¡ela!
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5: Hola, hola, hola, Marcelito. Buen día acá. La Transformer de Alta Italia.
0: ¿Cómo andás, Transformer?
5: Pasame un tema lindo para todas, para todos los que me conocen, para todos. Para todas esas maravillosas personas que llegaron a mi vida y se tomaron un ratito de tiempo y se preocuparon por mi operación, por mi recuperación. Quiero decirle a todos ellos que gracias a Dios, despacito, me estoy recuperando con su amor, su cariño y sus oraciones. Va a salir todo de 10, va yendo todo de 10. Un millón de gracias a todos, a todos, a todos. A mi pueblo natal, Luigi, a Caleufú, a Alta Italia, a todos, todos
0: los
5: que me conocen de tantos y tantos lugares, amigos que nos hemos hecho en los bailes. Un beso grande para todos y pasarle un tema lindo, lindo, lindo para todos.
0: ¡Qué bueno!
5: Que acá hay Claudia para el rato.
0: ¡Vamos! ¡Aguante la Claudia, la Transforme de Alta Italia!
6: ¡Sigo enamorado!
7: ¡Buen día, Marcelito!
8: Acá tenemos una llovina finita, Marcelo.
0: ¡Ah, mira!
8: No sé si no bailar a la siesta, me parece. Hoy vamos a dormir un buen siestón, nos vamos a deslomar la siesta hoy, a probar hasta las 5, las 6 de la tarde, tal. No solamente adorme, se desloma, ¿no? Che, qué carácter fortifático tiene esa mujer, justo el frático que tiene esa mujer, mamita querida, no quiere a nadie tampoco. Abrazo Marcelito, buen programa como siempre. O sea, amigo, que hoy se presta para una siestita santiagueña.
0: ¡Eso!
8: Acostarse y no tener horario para levantarse y que no, nadie rompa la pista de la que te esté llamando.
0: ¡Claro!
8: Hoy siesta santiagueña. Hasta la hora que sea. ¡Qué milagro que Contreras no fue taxista! Se le ha escapado eso.
2: ¡A toda la República Argentina, siempre! Y esto dice.
9: Me dicen fábrica de flan porque de lejos se siente el olor a leche y a huevo.
0: No.

0: buen día, Marcelo. ¿Me podrías pasar que encontré estas llaves tiradas en la diagonal de la planta de agua? No sé de qué vehículo son, ¿eh? Ah, mira. Bueno, ahí lo vamos a publicar. Dale, gracias.
1: Sigo a ti. Espera.
2: ¡Ya está, mi bocho!
0: ¡Mira!
2: ¡Mira, papurri! ¿Cómo estás? ¿Todo bien?
3: ¡No! ¡Qué hermoso día! ¡Viento un poco más! Se tiene que levantar. Y esta noche, pero que empieza la que se junten las heladas, cosa que se vayan todos los virus y peste de vida por haber por todos lados. Acá vamos. Recién hoy arrancamos, ¿no? El pique.
0: Mirá, sos vago, ¿eh?
3: Un problemita técnico con el gasoil, así que ahí vamos. ¡Firme!
0: ¡Eso!
3: Y pobre muchacho, es peronista. A mí me refundió el peronismo, pero mal, ¿eh?
0: No.
3: Mal.
0: Mirá.
3: Nunca en mi vida me fue tan mal como tuvieron ellos. Pero bueno, se ve que al muchacho en algo le sirvió, mira. ¡Ahí vamos! ¡Más viento! ¡Que saque agua de las bebidas últimas! ¡Abrazo grande, papurri! ¡Abrazo grande! ¡De parte del loco Benjamín!

0: Marcelito, buenos días. Bendecido jueves. Estamos trabajando y escuchando el programa. Saludos a la señora abogada y a Damián, creo, que los dos. ¿No? Muchas bendiciones. Bueno, bueno.
1: Muchas gracias, loco.
0: Oh, no, a ver. Hola, buenos días. Te escucho desde la dormida Santa Rosa. Vamos, la gente de la dormida Santa Rosa, señores.
2: Un temita, Marcelito, que te estoy escuchando, dale.

0: Marce, ya voy a cumplir con las cosas que estoy debiendo. Te voy a mandar chorizos a vos,
1: sí,
0: y las empanadas a la rubia, a la jefa del barrio, el timbre.
1: Señores, no tengo más tiempo, No tengo más tiempo. Impresionante la mañana del día de hoy. Cariños para Claudia, dice Karina Luna. Buenos días, Marcelo, decime algo. Esa señora es una maleducada. Son los demás que tendrían que sacar de la radio, Como hace el Chuni, que escucha de radio, señor. Bueno, no se enojen, chicos, no se enojen. Tranquilos. Tengo que saludar, me estoy olvidando por acá, Me estoy olvidando, Marce, buen día, pasame el tema. Saludito grande para Marilina, Que nos está escuchando en Victorica, ¿puede ser? ¿Está en Victorica todavía o no, Saludo grande para toda la gente de Victorica. Saludos, saludos, saludos, Victorica.
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11: 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Provinciales.
7: presentaron un proyecto sobre agua potable en el Consejo

0: Deliberante de Pico. El espacio Avanzar Juntos de la coalición cívica ARI presentó un proyecto de ordenanza en el Consejo Deliberante de Pico en el que propone acciones para difundir información sobre la calidad del agua de la red. Además, propusieron instalar plantas potabilizadoras, financiar equipos domiciliarios y controlar a distribuidores de agua envasada.
1: Nacionales.
0: El INPI elimina los llamados de atención para agilizar el registro de marcas. El Instituto Nacional de Propiedad Industrial determinó que ya no se podrán presentar observaciones informales conocidas como llamados de atención para las solicitudes de marcas nuevas. A partir de esta medida, cualquier cuestionamiento de terceros sobre un signo deberá realizarse únicamente mediante el sistema formal de oposiciones dentro de los plazos legales previstos.
1: Internacionales.
0: La OTAN desconoce el plan de la administración Trump para retirar a 5.000 soldados estadounidenses. Estados Unidos no ha especificado a la OTAN qué operaciones se verán afectadas por la decisión del Pentágono de retirar 5.000 soldados del territorio alemán. Las naciones europeas se han estado preparando para un eventual cambio en la postura de las fuerzas estadounidenses.
1: Deportes.
0: Conmoción en el polo. Murió Esteban D'Andrea Patrón Costas tras descomponerse en un partido. El reconocido jugador salteño Esteban D'Andrea Costas falleció a los 34 años luego de descompensarse el último sábado durante un partido de polo en Cafayate. El polista fue trasladado a un centro de salud donde finalmente se confirmó su fallecimiento.
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Buenas, buenas, buenas, buenas, mi gente linda, ¿cómo estamos? Bienvenidos a todos. ¿Cómo estamos? Bienvenidos, bienvenidos, amigos del país, ¿cómo estamos? Esto es el Festival de Éxito con la

será cool. Bueno, qué tremendo comienzo con este 2x1 Didi Zacatado. Bienvenidos, amigos. Esto es el Festival de Éxito. Ya te puedes comunicar conmigo.

bien, 351-349-2367. Número habilitado, 351-349-2367. A este número te tenés que comunicar para contactarte conmigo.

dice Wendy, Wendy, Pablito Genio, cordobés del mediodía. ¿Qué tal? ¿Cómo estás? Que tu día jueves viernes sea súper genial. Mañana fría, pero acá trabajando y escuchándote. Besote, abrazote, gigante de oso. Iris, Iris de Puerto Madryn. Bienvenida, Iris. ¿Cómo estás? Bienvenida. Gracias por estar conectada. ¿Cómo están mis amigos de Puerto Madryn?

estar con algo el Barba, ¿eh? Yo voy a estar con algo Ulises Bueno solicitado. Sí, tengo pedido Ulises Bueno. Y ya voy a estar complaciendo, amigos. Sí, ya voy a estar complaciendo con algo de Ulises Bueno. Son las 12:28. A las 12:30 voy a reiterar 4 veces el numerito de la radio para que te puedas poner en contacto conmigo, ¿eh? Atento con esto. A las 12:30 voy a reiterar 4 veces el número de la radio para que te puedas contactar conmigo. No te olvides, a través

tenemos consigna súper fácil, amigos, ¿eh? Para hoy tenemos consigna fácil para que todo el país participe. Consigna que tengo hoy, ¿eh? ¿Qué consigna que tengo para hoy?

La consigna dice así: corre sin pies, habla sin boca. ¿Qué es? No, no puedo decir nada, Drácula. No puedo decir nada de nada. Quédese tranquilo que hoy no doy ayuda. No. Corre sin pies, habla sin boca. ¿Qué es? No es el viento. ¡Ojo! ¡Ojo al piojo! No es el viento. Corre sin pies y habla sin boca. ¿Qué es? Envíame nombre, respuestas y me comentás de dónde, me

0: numerito de la radio para contactarse conmigo, 351-349-2367. Lo reitero, vamos.
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0: 351-349-2367. Número habilitado para comunicarse con este festival de éxito. Corre sin pies y a...

0: sirve mucho para el entretenimiento la respuesta, ¿eh?
1: Ah, no tenía que decir nada. Bueno, perdón, perdón, Dracul. Perdón, bueno, no sé, no. Se me escapó, ¿eh? Se me chispoteó. No me di cuenta, no se enoje, señor, no, venga para acá, no. ¿Cómo que se quiere ir del estudio? No. Bueno, yo sí, ahora entiendo que usted me dijo, no quiero que des ayuda. Bueno. Fui de palabra y la palabra se me fue. Por eso es que te quiero cantar. Es que bueno, solamente dije se deben perder. Que es algo para entretenerse, nada más que eso.
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1: Así que bueno, consigna fácil, amigos. Regresó el Drácula nuevamente, regresó, casi que se me va, ¿eh?

que la verdad que estaría... Imagínese. ¿Cómo hacía yo para seguir el programa sin el operador? ¡Imposible! ¡Imposible! Estamos en numerito habilitado 351-349-2367. Para vos que te ha prendido la radio, contactate a este numerito 351-349-2367. Es el número habilitado para contactar.

La consigna del día: corre sin pies, habla sin boca. ¿Qué es? Súper fácil la consigna de hoy, ¿eh? Es súper fácil la consigna de hoy para que todo el país participe con el PP de la cadena Alegría.

dice, buenos días, saludito para los amigos Oscar y Ismael, que estamos a full, en reducción, aguante las cuatro pateritas de tu cacha. Bueno, dale, pasamos un tema de Leo Mattioli, ay amor, dale, genios. Saludos desde Wincarrin, Ancón 91.5. Abrazo a mis amigos, gracias por la buena onda y les mando un fuerte abrazo. Temazos de Gary. Abrazo al amigo Javier, el carnicero de las varillas. Hola Javi, querido, ¿cómo andas, amigo? Bienvenido. Gracias por estar conectado. Hola Paulito, te escucho desde Ataona. ¿Puede ser el agua? No es el agua. Hola Paulito, ¿puede ser la hora? No es la hora. Saludos para Ismael de Villa Reducción. Movidito, movidito. ¿Puede ser la radio, Pablito? ¿Cómo andás, Mari? Bienvenida. Mariela de Porteña, siempre conectada al programa, le mando un fuerte abrazo. No es la radio, ¿eh? Ojo al piojo. Los fantasmas de la B, me dice el amigo Darío. No.

0: se pone bonito, porque es el viento, no es el viento, no, no, no, no, no, no es el viento.
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0: Corre sin pies, habla sin boca, ¿qué es?
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0: Acuérdense de la ayuda que di. Acuérdense de la ayuda que di, claro. Que sirve mucho para el entretenimiento esto. Bueno, total, ya lo dije antes, Drácula.

que están en Instagram, escucha bien, ¿eh? Atento todos los amigos que están en Instagram, porque me pueden buscar, me pueden encontrar como Pablo Pérez Locutor, y la misma cuenta hice Pablo Pérez el PP, ¿eh? Súper fácil, así de esa manera me encontrás en Instagram, como Pablo Pérez Locutor, y la misma cuenta hice Pablo Pérez el PP. Me dejaste un mensajito y yo lo voy a estar compartiendo. Hola, Pablito, ¿todo bien? Voy a ser el viento desde Winca, Hernancó, te estoy escuchando, un abrazo. Gracias, Marito, querido genio. Hola, buenas tardes, Pablo, ¿cómo estás? Soy Gladys Fernández, de Ingeniero Luigi. ¿Puede ser el correo? No es el correo. Hola, Pablo, ¿puede ser el río? No es el río. Saludos para Susana Filipa, ¿cómo andas, Susi? Bienvenida, gracias por estar conectada.

0: Programa 351-349-2367, señoras y señores.
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0: Ya me voy con algo de música ahí, ya me voy con algo de música.
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0: Corre sin pies, habla sin boca, ¿qué es?

0: Ahí está, vamos a encontrarle buena música. Bueno, qué lindo temita, señor operador. No, no, se puso la 10, el Dráculé, se puso la 10. Con este tema, el Dráculé DJ Frey Mixer.
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0: A ver qué me dice por acá, Dráculé, veniste, dale. A ver, a ver.
2: ¿Qué hace, amigazo? Pablito, querido, saludos. Acá te estamos escuchando con Oscar y Lili desde Morteros. Estamos escuchando a full la radio por la 93.7. Está subiendo acá el Mortero, así que bueno, estamos en compañía tuya escuchando a full la radio. Saludos, saludos.
0: Abrazo, mi amigo Lucas. ¿Cómo anda el amigo Lucas Vergesio de Morteros, Córdoba? Saludos para Oscar, para Lili. ¿Cómo están, amigos? Bienvenidos. Saludos a todos los amigos de Morteros, provincia de Córdoba. Gracias a todos por estar conectados. Gracias. Estamos en Radio La Base del amigo Marianito Fullana. Estamos en el canal 653 Cooperativo, también en Morteros, Córdoba. Venite que me voy, Draculta.

Claro, para vos que sos nuevo, nueva, no te olvides de ponerme, no te olvides de ponerme de dónde me estás escuchando, desde qué parte del país. Para vos que sos nuevo o nueva en la radio, no te olvides de ponerme un mensajito. Si sos nuevo o nueva escuchándonos, a lo mejor agendaste el número hoy. Bueno, ponenos, Pablito, soy nuevo, nueva, te escucho en tal lugar del país.

Ya voy a estar también sacando todos los mensajitos de Instagram, que como dije anteriormente, me podés buscar, me encontrás en Instagram como Pablo Pérez Locutor. La misma cuenta dice Pablo Pérez el Pepe, así que me encontrás al toque, Me buscas en, claro, en Instagram pones Pablo Pérez Locutor y la misma cuenta dice Pablo Pérez el Pepe. Me dejas tu mensaje y ya lo voy a estar compartiendo.

Acá su filo oyente me pone. ¡Qué genial, Mar! Mariela de Porteña, gracias por la buena onda, Mar. Te mando un fuerte abrazo para vos, para toda tu hermosa familia. Estamos en Porteña en la 99.1 Radio Punto Encuentro. Porteña, localidad acá, vecina a Freire. Aprovecho y les mando un fuerte abrazo a todos, a todos los amigos de allí. Gracias por la buena onda. Gracias, Mar, te mando un gran abrazo, Hola, Paulito, bendiciones. Gracias, Josefa, por esa hermosa palabra. Te escucho desde Recreo Catamarca. Soy Josefa, un abrazo y mil bendiciones. Gracias igualmente. Te mando un fuerte, fuerte abrazo. A ver qué me hice para con los amigos del país. Voy sacando mensajitos, señor operador. Y saco.

María, María Susana. Hola, puede ser el viento, no es el viento. Martita querida desde Morteros, bienvenida. Pablito, la respuesta ahí es correcta. Salud para Valentina de Santa Isabel. ¿Cómo andás, Vale? Bienvenida. Hola, saludos desde La Dormida, Mendoza. Muy linda tu radio, te escucho todos los días. Soy María. Puede ser el tiempo, Pablito. No, no, no. Buen día, Pablo, buenos días. Buen día, país. Puede ser correcta. Desde Pozo, La Piedra, La Cruz. Soy Mabel. Hola, Mabel, ¿cómo estás? Bienvenida. Mira vos, Pozo de Piedra, La Cruz. ¿Cuántos lugares nuevos, Drácula? Me encanta. Hola, buenas, mi nombre es Alejandro. Estoy con mi viejo Pedro, somos de Tuay, La Pampa. ¿La consigna es la televisión o el celular? No, no. Otra cerveza para brindar. ¿Dónde me escuchás? ¿Desde qué parte del país? No te olvides de algo. No mandes un audio con la respuesta, porque si no el audio va a quedar pendiente. Hola, Pablito. Te escuchamos en Paso Viejo. Puede ser el celular. Soy Adriana. Hola, Adri. ¿Cómo estás? Bienvenida. No es el celular. No. Hola, Pablito. Acá Marcos de Bariloche. Full con cadena alegría en el trabajo. Pasanos corazón hambriento de Sony Gandu. Dice para acá. Soy grande campeón. ¿Cómo andas, Marquito querido? Qué lindo. Mi amigo en Bariloche escuchándonos. Te mando un fuerte abrazo. Hola, Pablo Crack. ¿Puede ser el viento o el eco? Soy Hugo Salaya. Salaya de los Menucos. Te escuchamos por la 97.5 Radio El Tío. Abrazo enorme, mi Huguito querido, para vos y toda la gente de los Menucos. Gracias. Pablito, soy Daniel. Puede ser.

Hola, Pablito, ¿cómo estás? La verdad es que muy bien. Saludos desde Paso Viejo. Me encanta tu buena onda. ¿Es el eco? ¿Cómo andas, Gaby? Bienvenida. No es el eco, ¿eh? No. Hola, soy Miguelón de María Susana Santa Fe. ¿Será la radio, Pablito? No, mi amigo. Ya voy a estar con todos los mensajes de Instagram, ¿eh? Ya voy a estar con todos los mensajes de Instagram. Me podés buscar, me encontrás en Instagram como Pablo Pérez Locutor. Y la misma cuenta dice Pablo Pérez el Pepe. Es súper fácil, ¿eh? Me buscás en Instagram como Pablo Pérez Locutor. Y la misma cuenta dice Pablo Pérez el Pepe. Me dejas tu mensajito y ya lo voy a estar compartiendo con...

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3: 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Provinciales.
4: La Pampa impulsa una agenda federal para posicionar al sector forestal. Convocado por el Consejo Federal de Inversiones, el Ministerio de la Producción estuvo presente en una mesa orientada a definir prioridades estratégicas. El encuentro fue en la sede del CFI en Buenos Aires.
3: Nacionales.
4: Los movimientos sociales vuelven a las calles en reclamo de un salario social. La Unión de Trabajadores y Trabajadoras de la Economía Popular, que agrupa a los movimientos sociales más importantes del país, convocó a una nueva jornada nacional de protesta para este jueves. La actividad, que incluye cortes de accesos en el área metropolitana de Buenos Aires, lleva la consigna de un aumento del salario social complementario.
3: Internacionales.
4: Macron insta a la reapertura inmediata del Estrecho de Hormuz. Debemos regresar de forma permanente al régimen de plena libertad de navegación que prevalecía antes del conflicto, declaró el presidente francés. Esta iniciativa franco-británica será, por su naturaleza, independiente de las partes en conflicto, afirmó, instando a Irán a aprovechar la oportunidad.
3: Deportes.
4: PSG eliminó al Bayern Múnich y jugará la final de la Champions League ante Arsenal. Luego del histórico 5-4 en la ida, el Paris Saint-Germain igualó 1-1 ante el elenco bávaro en Alemania. De esta manera irá a Budapest en defensa del título.
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45 minutos ya pasaron de la 1 de la tarde. Gracias, Draco. Si te cansas de hablar, estamos con algo de sabroso. Dale, yo voy a estar con eso, sí. ¿A usted le enviaron eso? Ah, mira vos. Bueno, buenísimo. Sí, que lo voy a estar compartiendo, ¿eh? Ya voy a estar con ese mensaje, señor operador. Sí, ya voy. Cinco, uno, tres, cuatro, nueve, dos, tres, seis, siete.

351-349-2367, el número habilitado, para vos que no lo tenés. 351-349-2367. Corre sin pies, habla sin boca. ¿Qué es? Súper fácil. Corre sin pies, habla sin boca. Si tenés la respuesta, comunícate ya conmigo. Hacelo al 351-349-2367.

0: también tenés que enviar nombre, respuesta y me comentás de dónde me escuchás, ¿eh? Envíame nombre, respuesta y me comentás de dónde me estás escuchando, desde qué parte del país. 351-349-2367, 351-349-2367 es el número habilitado para comunicarse con el programa. La consigna para vos que recién te prendés: corre sin pies, habla sin boca, que es algo que se utiliza, escucha bien, es algo que se utiliza para el entretenimiento. Más 15 no puede, no puedo más.
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0: No puedo decir más nada, señor operador, ¿eh? Hola Pablo, soy de Río Tercero, puede ser el agua, me dice Alejandra. ¿Cómo andas, Ale? Bienvenida, no es el agua. Hola, buena, ¿cómo estás? Soy Albana, ¿eh? Albana de La Laguna. Acá lavando ropa, ¿me podrías pasar un tema de qué locura para mi nieto Iker Bustamante? Dale, un abrazo enorme. Gracias por la buena onda, ¿eh? Gracias. Hola, soy Gise de Melo, Córdoba. ¿Puede ser el río? No es el río, Gise. No.

Y vos, ¿de dónde me estás escuchando? Coméntame un mensajito de dónde me escuchaste y de qué parte del país. Buenas tardes, Pablo, ¿cómo estás? Soy Gladys Fernández, de Ingeniero Luigi. Voy a ser el río, me encanta. Bueno, el programa, muy buena tu onda. Bueno, gracias. Pablo, ¿cómo estás? Me dice Liliana López. ¿Cómo andas, Lili? Bienvenida. Me encontrás en Instagram como Pablo Pérez Locutor y la misma cuenta dice Pablo Pérez el PP. Súper fácil para buscarme. En el buscador de Instagram pones Pablo Pérez Locutor y la misma cuenta dice Pablo Pérez el PP. Por acá me dice Pablo, buenos días. ¿Puede ser el barrilete? No es el barrilete. Soy Graciela de Charras, Córdoba. Hola, Graciela, ¿cómo estás? Bienvenida. Hola, ¿puede ser la pelota de fútbol? Me dice Elsa. Hola, Elcita, ¿cómo estás? Bienvenida. No, no.

0: puede ser el tren. Somos Fabián y Nali. Te estamos escuchando mientras viajamos. Mira vos qué lindo, ¿eh? Venimos de Chubut, nos comentan. Saludos para Fabián y Nali. Y les mando un fuerte abrazo, mis amigos. Gracias por la buena onda. Hola, Pepe, te escucho desde La Puerta. Soy Olga. Puede ser el celular, no es el celular. ¿Qué haces, Pablito? Soy Elías. Puede ser el chisme, no es el chisme, Elías, querido. Te mando un fuerte abrazo, hermano. Gracias por la buena onda. Hola, Pablito. Puede ser la televisión. Soy Jenny. Hola, Jenny. ¿Cómo estás? Bienvenida. No es la televisión. No, no. Hola, Pablito. El Pepe, ¿cómo estás? Puede ser correcta. Olga de Juan Bautista Alberdi. Localidad Donato Álvarez. Bienvenida. Pablito. Ahora se lo al amigo Jorgito Aguirre, la verdad que sí, ¿eh? Qué aparato, no.
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0: Buenas, soy Nancy Río Tercero. Saludo a mi marido por su cumpleaños con un tema de Damián Córdoba. La primera respuesta correcta, le mando un fuerte abrazo a tu marido. Y le deseo un muy feliz cumple, Nancy, ¿eh? Abrazo enorme. Hola, Pepe, puede ser correcto. Soy Mario de la Cruz Calamuchita. Hola, Marito. Hola, te hablo de la Cruz Calamuchita. Puede ser el teléfono. Soy Margarita. Hola, Margarita, ¿cómo estás? No es el teléfono, no, no. Hola, soy Chani. Puede ser el celu. No es el celu. Pablito, ¿será el celu? Celia Alberdi, no. Hola, Pablito, saludos desde María Susana.
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0: El parrandero y la lechuza. Abrazo enorme.
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0: Abrazo, mi amigo. Gracias por la buena onda. Y gracias, genio.
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0: Buen almuerzo a mi amigo. Abrazo, gracias por estar conectado. Mira vos el drag cómo baila. No, no.
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0: No, no, no, no, no, no. Qué lindo, loco, la Pablito, soy Daniel. ¿Puede ser el silbato? No, el silbato, amigo, no, no. ¿Cómo están mis amigos de Estación Multimedios? Bienvenidos, les mando un fuerte abrazo. Gracias por estar, amigos, gracias. Hola, soy nuevo, soy nueva, vivo entre Leu Chubut. ¿Cómo estás? Bienvenida, gracias por estar conectada, gracias. Saludos para Ceci de Villa Carlos Paz. ¿Cómo andás, Ceci? Bienvenida. Gracias por estar conectada. Aprovecho y le mando un fuerte abrazo al amigo Roberto de Morteros, Córdoba. ¿Cómo andás, Robertito? Bienvenido, genio. Gracias por estar conectado. Te mando un fuerte, fuerte abrazo.

0: bueno, ¿cómo hacer el programa? ¿Puede ser las manos? ¿No son las manos? ¿Cómo andas, Luquita? Bienvenido, hermano.
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0: Te mando un fuerte abrazo, genio. Lucas de la Ulaye. ¿Cómo andas, Luquita, querido? Gracias por la buena onda, hermano. Gracias por estar conectadísimo.
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0: Hola, sin norma, de San Jorge 88.5. Puede ser el río, Pablito. No es el río. Hola, Pepe, ¿qué tal? ¿Puede ser el tiempo? Soy Lili de Recreo Catamarca. Bienvenida, Lili. Celia de Alberto y Tucumán me dice, Pablito, ¿puede ser la sangre? No es la sangre. Hola, soy Adriana, es correcta, de Villa María. ¿Cómo anda la gente linda de Villa María? Bienvenidos. Gracias a todos por estar conectados. Gracias por estar conectadísimo. Todos los amigos de Villa María, gracias.

Juanito habilitado para comunicarse, 351-349-2367. Numerito habilitado para comunicarse con el programa, 351-349-2367.

reitero, señoras y señores, 351-349-2367. Es el numerito habilitado para comunicarse con el programa, 351-349-2367. Numerito para contactarte.

con algunos mensajitos. Voy sacando mensajes a ver qué me dice para que los amigos del país. Dale, yo voy a estar con Isidora Cool. Sí, yo voy a estar. Y ya voy. Hola, buenas tardes, Pablo. Puede ser el internet. Soy Belu Díaz de Morteros. Hola, Belu. ¿Cómo estás? Bienvenida. Gracias por estar. No es correcta, ¿eh? No.

Ceci de Villa Carlos Paz. Mira, Ceci, que nosotros sorteamos costillares de pollo, O sea, todas las personas que mandan mensajito pueden ser personas ganadoras de un costillar de pollo con matambre. Y bien vacío, bien vacío, así que bueno. Te mando un gran saludito, Ceci de Villa Carlos Paz, bienvenida, genia. Nos haces pensar, Pablito, hoy nos rompemos el coco pensando, dice. Pablito, buenas tardes, pueden ser los títeres. No, no, no. Saludos para José de Roca, bienvenido, genio. Buenas tardes, Pablito, un saludito para el viejo López de Combustible. Y saludos desde Catril Río Negro, full. Trabajando, puede ser el calendario, no, no. La respuesta puede ser la máquina de coser. Soy Mirta de Pérez, emisora 100.7, Hugo Romero. Saludos, Mirta, querida, te mando un fuerte abrazo. Hola, soy Sandra de La Dormida. Hace poco estoy acá. Y bueno, te escucho, quiero saludar a Tito. La violencia puede ser el río, no es el río, no, no. Hola, puede ser el viento. Soy Monchi de María Susana. ¿Cómo anda la gente linda? María Susana, bienvenidos a todos. Hola, Pablito, puede ser el globo. Pasemos un tema del Toro Quevedo. Dale, genio. Hola, ¿cómo estás? Puede ser el tiempo. Soy Fabi de San Jorge. Hola, Fabi, ¿cómo estás? Bienvenida. No, no es correcta, No, no. Pablito, muy lindo tu programa. Sos muy divertido. La respuesta es el tiempo. Soy Daniela de Huanqueros. Hola, Dani, ¿cómo estás? Bienvenida. No es correcta. Hola, Pablo, ¿puede ser el bolígrafo? La lapicera. Soy Mari de Rufino. Hola, Mari, ¿cómo estás? No es correcta. Pablito, soy Mari de General Alvear Mendoza. Es el chisme. No, mi amigo. Un abrazo enorme. Vamos.

0: Hola, Camisio, buenas tardes. Muy bien el programa, saludos desde Neuquén. Estoy pasando por Catriel, me dice el amigo Edgardo. Hola, Edgardo, querido, ¿cómo andas, amigo? Bienvenido, gracias por estar conectado. Te mando un fuerte abrazo.
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0: Saludos para Belén, Belén de Cañada de Luque. ¿Cómo andas, Belu? Bienvenida. Muy feliz cumple, muy feliz cumple. Pasamos un tema de Damián Córdoba. Te mando un gran saludo y muy feliz cumple. Los mejores deseos de parte de todo el equipo de la radio. Pablito Poesía del Viento, somos de Rancho Chico, Etruria. Te escucho otros días, me dice Susana. Hola, Susi, ¿cómo estás? Bienvenida. Gracias por estar conectada, gracias por estar.

0: Me voy con mensajitos, me voy con mensajes. A ver qué me dicen por acá los amigos del país. Voy sacando, sacando mensajitos.
1: Pero bien.
0: Hola, Pablo, soy Marcela de Freire. Puede ser el reloj, no es el reloj, Marce. Hola, Pablito, soy de Río Gallegos. Guillermo y Adriana, ¿es el sonido? No es el sonido. Hola, Pablito, es de Río Tercero, soy Gaby. Puede ser la Play, no es la Play. Salud para Ale y Fede. Estamos trabajando en la verdulería en Catuna, La Rioja. Mirá vos, qué lindo. ¿Cómo están, amigos? Bienvenidos. No es el eco. No, no, no, no. Hola, Pepe. La respuesta es correcta. Abrazo desde Río Cuarto, el amigo Fernando. Saludos al Drácula. Abrazo, Fernandito, querido. Gracias por la buena onda, genio. Hola, gran amigo. Soy Carlos de Río Gallego. Pablito, ¿es el andador? No. ¿Puede ser la pelota? No, dice el amigo Samuel de Douge, San Rafael Mendoza. Oli, si me pasás la adivinanza, porfa, me tenés loquita con el entretenimiento. ¡Ay, Clau! ¿Cómo andas, Clau? Bienvenida. ¿De dónde era Claudia? No, no, la verdad es que no recuerdo bien, Drácula. Dime si tú te vas y me cari. No recuerdo bien. Es que son tantas personitas de tantos lugares. Que bueno, por ahí me olvido. Hola, soy Adriana Rodríguez, de Diego de Alvear. ¿Cómo andas, Adri? Bienvenida. Hoy, buenas tardes, Pablito. Puede ser correcta. Correcta, la última. La última es correcta. La última, que es la que siempre no menciono.
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0: Me voy con mensajitos a ver qué me dicen los amigos del país por este lado. Pablito, soy Luna del Verde. Fue en la lluvia, pasamos de mitad de Karina. Para mi tía la dolida, dice que lo extraña el marido. Bueno. Bueno, dale. Ay, ay, ay. ¿Qué pasa con esa tía, che? Hola, Pablito. Es el chisme sin nadie de Marapa. Hermoso el programa, te mando un fuerte abrazo, gracias. Pablito, puede ser el tiempo si Vanessa de Winca, Rinanco, no es el tiempo. ¿Me pasas la consigna y no la escuché? Bueno.

corre sin pies, habla sin boca. ¿Qué es? Te reunís con varias personas con la respuesta y pasás un momento lindo. Claro, se corre, corre sin pies y habla. Vos la mirás y habla, claro, te dice algo. La respuesta, ¿qué es? Dale, dale, dale, dale. Te la dejo para pensar. No, que más que eso no puedo, Drácula, no puedo decir más nada. No. Claro, va por el lado del entretenimiento. ¿Qué puede ser? Nos juntamos dos o tres personas. ¿Nos ponemos a qué? Y la respuesta corre de un lado hacia el otro, hacia un lado hacia el otro. Nos entretenemos. Y la respuesta te dice algo. Claro, ¿me entendés? ¿Qué puede ser? Corre sin pies. Y habla.

soy Genaro de San Jorge. Vine a comer de mi abuela. ¿Puede ser la ballena? No es la ballena, no, no. Hola, ¿puede ser el aire? Soy de Río Cuarto, Córdoba. ¿Cómo andas?

0: Le mando un fuerte abrazo al amigo Juan Agüero, compañero de la cadena Alegría, que ayer me estuvo reemplazando, así que aprovecho y le mando un fuerte abrazo al amigo Juan Agüero. Hola, Pablito, soy Silvia de San Jorge, morso tu programa, toda la re buena onda. Pasamos temita viejito de la barra, aguante el cuarteto, te mando un fuerte abrazo, gracias. Dale que me voy. Tengo una bocha de mensajes pendientes. Saludos para Lore de Río Tercero. Voy a ser el 100 pies, Pablito. ¡No! Correcta la respuesta para Lili de Pascanas. Pablito, puede ser la música, soy Gaby. No es la música, Gaby, no, no. Hola, Pablito, me dice Luisa. Hola, Luis, ¿cómo estás? Bienvenida. Saludos para Sole de Andalgalá. Correcta la respuesta, la segunda. Betty de San Jorge, me dice, Pablito, ¿puede ser las cartas? ¡Claro que sí!
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0: No, ¿cómo que mentiroso? Son las cartas, claro, las cartas. Corre sin pies y habla sin boca, ¿eh?

vamos, amigos. 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Nos volvemos a reencontrar mañana a la misma hora para juntos compartir otro gran festival de éxito. Chao, gente linda, los quiero. 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Chao, chao.

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3: Para saber qué pasa en el mundo, esta es la realidad informativa. 2 minutos de noticias. Provinciales.
4: Detienen a un joven por romper el vidrio de un auto y agredir a la policía. La denuncia fue realizada por un automovilista que recibió la agresión en la avenida Perón de la capital pampeana. El detenido posee antecedentes judiciales.
3: Nacionales.
4: El gobierno financiará a Mendoza con 325 mil millones de pesos. Fortalecer la administración de los recursos provinciales es el objetivo que el Estado provincial oficializó mediante la firma del decreto que avala el acuerdo. Se realizó mediante

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0: Loco sonando para ir terminando esta tarde del jueves, este programa del jueves. De a poquito nos vamos yendo. Hola Marito, buenas tardes, feliz jueves. En esta tarde hermosa, yo tomando unos mates. Pásame de la conga mentira, desde ya, muchas gracias. Un abrazo, Miguelina de Villa del Totoral, nos dejaba por acá su mensaje. Gracias, Miguelina. ¿Qué tal? Soy Juan Manuel Agüero, de Punta Alta, provincia de Buenos Aires, trabajando en electrónica automotriz. Excelente radio. Gracias, papá. Gracias, Juan. Un abrazo, loco. Hola, soy Cristina de Andalgalá. Te estoy escuchando. Gracias, Cristina. Está muy lindo el programa. Todos los días te escucho. Quiero saludar a mi hijo Maxi y a Mauri. Y Milagro, que los amo. Bien, así que bueno, ahí está, para los hijos, para Maxi, para Mauri, para Milagro, que los llamo de parte de Cristina. Ahí fue el saludo. Buenas tardes, quería dejar mi número para amigas o amigos mayores de 40 años. Bien, gracias, bendiciones. Nos deja por acá el mensaje. Bueno, bien, no lo podemos decir al aire nosotros. A los números, si alguno lo quiere, se lo pasamos. ¿Qué más? Hola, radio, ¿cómo están? Soy Tatiana. Quiero dejarle muchos besos a Ariel. Decirle que lo quiero mucho, que estoy bien, que quiero que él esté bien, que tiene que seguir luchando y ser fuerte, como siempre. Un abrazo y muchos besos a mi Rulito. ¿Qué más? Acá tengo, sigo leyendo algún mensaje más. Hola, pa, pasame un tema de sabroso. Gracias, soy Gray. Hola, Gray, ¿cómo estás? Hola, Cadena Alegría, muy linda la audiencia. Todas las tardes los escucho. Ese Marito lo escucho a las 4:30. Y también los que están después, los sábados, todo el día. Ani y Edgardo del Ortondo, Santa Fe, abrazo. Nos dejaba por acá el mensaje. Gracias, papá.
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0: ¿Qué más tengo por acá? Tengo audio, tengo audios.
1: Vos sabés, Marito, que cuando yo era chiquita,
0: sí,
1: mi papá tenía el combinado, le decían, ¿viste?
0: Ajá.
1: Porque traía el tocadisco,
0: sí,
1: y al mismo tiempo, adentro, traía también la radio. Era un aparato grande, ¿viste? Vos viera, para como a mi viejo le gustaba mucho el folclore, así que él ponía los discos. Vos viera, qué hermoso. Y la radio, vos viera, no, no, no, una cosa
0: de locos.
1: Preciosa, preciosa, preciosa, no sabés lo que era. Era algo hermoso, algo hermoso. La verdad que precioso.
0: Qué lindo recuerdo de esta. Viste que esas cosas te llevan a esos momentos, ¿no? A recordar a la familia. También, bueno, yo recordaba esas juntadas de los amigos a tomar algo y haciendo la previa que hacen los pibes hoy. Nosotros, bueno, ahí a la juntada, después ir al boliche. Y qué lindo, qué lindos momentos. O por ahí uno no salía a ningún lado y se juntaban a escuchar música y a tomar algo. Y ahí venían los amigos y las amigas y se armaba una juntada linda. Y esos aparatitos nos alegraban la vida. Bueno, sí, siempre te escucho, solo que no mandaba mensaje. Dice Eli por acá, muy bien Eli, ahí está, volvió la Eli. Bueno, el loco Nico sigue, estamos ahí, lo escuchamos al loco Nico. Bueno, los dejo, me voy, hasta mañana. Mañana a 4:30 de la tarde volvemos por acá para hacer otro ritmo popular con todos ustedes y para terminar una semana más, si Dios quiere, y sé que Dios va a querer. Así que, amigas, amigos de todo el país, gracias, se los quiere. Me quedo escuchándolos a ustedes porque tengo algunos audios por acá. Así que me quedo escuchándolos a ustedes. Chao, gracias.
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0: aplauso para Damián Cobar. Fuerte el aplauso para el guacho, che. De verdad, valoramos muchísimo lo que hizo Damián Cobar esta noche por nosotros.
1: Che, loco, un aplauso para mis hermanos de Chipote.

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Muy buenas tardes, amigos de La Campeona, amigos de Cadena Alegría, ¿cómo están todos? Hermosa tarde compartida acá con la radio, con programas en vivo que van pasando a lo largo de Cadena Alegría, a lo largo de la programación. Quien les habla, José Lo, los va a estar acompañando hasta exactamente la hora 20. Vamos a estar acá por La Campeona del Dial. Dale volumen, Telín, dale volumen. 7 de mayo 2026, 40 minutos de la hora 18, acompañados de buena música, de buenas canciones y de buena gente ahí que está del otro lado. Amigos que se prenden, se enganchan en el WhatsAppero más popular del país. Ya lo tengo acá abierto. Acá la producción me lo ha entregado, mirá, terrible, terrible. Abierto, todo listo para compartirlo con los amigos del país. El numerito que nos comunica con vos es el 351-349-2367. Con ese número, vía WhatsApp te podés comunicar con la radio. Gente viajando, recorriendo el país por las rutas de la Argentina. Veo acá, prendidos a La Campeona del Dial, ¿eh? A todos, un fuerte abrazo, Jim. Los amigos de San Juan están escuchando la radio. Allá por Calingasta, prendidos a FM Calín por ahí, prendidos al 97.7, prendidos al 90.3. Un abrazo a toda esa gente linda de la provincia de San Juan. 351-349-2367. Ahí lo tenés, dale con ese numerito. Te podés comunicar con la radio, Jim.

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1: Que estamos acá en el gaucho. Voy a mandar saludos a toda la gente ahí de Junín.
2: Camionero,
1: los camioneros. La gente, los camioneros. Sos inmenso.
3: Hola, Joselo. ¿Qué tal? ¿Cómo te va? Buenas tardes. Calle Carnicería Vettel. Saludos para toda la audiencia.
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5: Hola, campeona, vamos, la campeona, vamos ahí.
6: Hola, Joselo, buenas tardes, ¿cómo le va? Indicaros un lindo tema, Joselo, soy Rabel, acá de Gusa, San Rafael Mendoza.

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3: Muy, pero muy buenas tardes, Cadena Alegre, la mejor del país, espectacular. Acá vamos viajando por ruta 8, está espectacular, la verdad. Cada vez que la agarro se me pone la piel de gallina. Es un espectáculo la radio. Muy, pero muy buena. Pásame un temita para todos los colegas camioneros y para la gente de mi Sintra, querido. Un saludo, saludo grande.
4: Hola, Joselo. Buenas tardes. Mirá, acá te estamos escuchando.
5: Que se hagan presente. A ver, ¿cuántos tratoreros hay trabajando?
6: Ahora estamos volviendo. Queremos algún buen temita que ustedes saben poner, porque todo lo que ponen, la verdad, es lo mejor. ¡Qué grande, Cadena Alegría!
7: Hola, Joselo, buenas tardes. Estamos nuevamente en conexión. Abrazo para todas mis amigas, mis amigos de la cadena.
8: Gracias, papá. Están unos pedacitos como pegaste. Cobra el lunes más.
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0: Prendidos ahí a la campeona, mensajes que por ahí quedaban del programa de Mario acá. Hola Marito, somos de Agua, Ramón y familia Campos. Un abrazo ahí a Ramón, familia Campos de Agua, prendidos a la campeona del dial, diciendo presente, che, acá estamos compartiendo esta hermosa tarde de radio. Tardecita para algunos, comienzo del trabajo para otros. Otros ya entregando la jornada, vamos.
1: Amigo Marito, chao amigo, chao. Esta mañana chau, me cortaron chau. La radio acá, por eso no pude más temprano, amigo.
0: ¡Qué grande, Eduardo! Prendido a la campeona, Eduardo, ahí. Se le hizo tarde para el mensaje. Y no llegó, Marito, no llegó. Pero llegamos nosotros a pasarlo. A saludar. El amigo Eduardo por ahí, chip.
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0: Lo tengo el amigo Sergio Grabowski desde Winifreda La Pampa, caray, programando algo de la Mona Jiménez. Che. Prendido a la radio, Sergio. Prendido al 94.5 en Winifreda La Pampa. Che, hola.
3: Hola, Joselo, ¿cómo estás?
0: Mariela,
3: ¿qué haces,
0: amiga?
3: Buenas tardes.
0: Todo bien.
3: Espero que estén bien, chicos. Pasé para saludarlo, para darle las buenas tardes.
0: Gracias,
3: acá,
0: amiga,
3: la verdad,
0: gracias.
3: Que está un sol hermoso, pero un viento.
0: Está frío.
3: Y un viento de fuerte, al menos, bueno, seca la ropa. Yo que lavo todo el día en el trabajo, así que imagínate.
0: Mirá.
3: Menos mal que se me seca. Así que bueno, chicos, saludar a este muchacho Serafín, para los chicos del Chaco, que también trabajan en una panadería, también para ellos, saludo grande.
0: Bueno, amiga,
3: en fin,
0: grande,
3: para todos mis amigos virtuales, que son unos genios, para todos ellos, para toda mi gente de Rufino, de parte de la abogada que pierde todos los juicios. Besos.
0: Otro para vos, Mariela, la amiga Mariela. Prendida desde Rufino en la provincia de Santa Fe, ahí. Enganchada la campeona del dial. Diciendo presente, acá estamos con la radio al palo. Me dice por ahí la amiga Mariela.
4: Y esto sigue.
0: Lo tengo al Tizi, lo tengo al bombón de la cumbia por ahí, che. Compartiendo con ustedes música desde San Carlos de Bariloche.

0: mensajes, audios que van llegando por La Pampa. Acá mucho viento, ¿eh? Viento, 14 grados actual temperatura. Una tarde fresca pero linda. Matecito de por medio acá en la radio con buena música. Hola, hola, hola.
1: Hola, Joselo.
0: ¿Cómo
1: hola,
0: estás, Liliana?
1: San Juan.
0: ¿Todo bien?
1: San Juan Rawson también estamos escuchando.
0: Qué grande, amiga, desde Rawson. Rawson
1: específicamente.
2: Hola, Joselo.
1: Todavía no me acuerdo el nombre del tema de Jorge Rojo. Me parece que está viniendo muy seguido el alemán para este lado.
0: Sí, sí.
1: Te vamos a tener que mandar para otro mundo, para otro país. José, por la 104.9, Roberto Iris, escucha Liliana de Villacruz.
2: ¿Cómo está, hermano?
1: El Calingasta está lejos de mi casa.
0: Sí.
1: Pero es hermoso. Mediagua también está lejos de mi casa. Yo estoy más cerca de la capital, a 20 minutos más o menos de la capital. Pero Villacruz es Villacruz, sí.
0: Grande Liliana.
1: Bueno, gracias,
0: hermosos lugares. Está escuchando la radio de fondo ahí, Liliana. Mirá, mirá.
1: Un abrazo.
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0: Y se le terminó, se quedó hablando. Prendida la campeona, 104.9, allá por Rawson San Juan. Suena FM Arcoiris, Villa San Damián. Prendidos a la campeona del dial, 104.9. Y ahí está la amiga Liliana, escuchando la radio.

0: Y estamos conectados con el WhatsAppero 351-349-2367, el numerito de la radio, che.
1: ¿Qué tal, José Lo? ¿Cómo estás, amigo?
0: ¿Cómo estás, Mari?
1: Acá te voy a escuchar, como siempre, a disfrutar de la buena música.
0: Qué grande,
1: y
0: amiga.
1: Y si podés, me pasás el tema de Uriel Lozano y la Euge Quevedo. Si se puede, si no está todo bien. Y quiero saludar a Martita de Selva, a Martita de Rancul, a Adelita de Rancul, a Betita de Corriente, al Doc, a Samuel de Carmenza, a las Tres María, al Paisa, a Serafín de Bariloche.
0: Qué grande, amiga, qué grande.
1: A Eduardo Ariel Honorato, al Gus de Puerto Deseado, a Gustavito Igor y familia, a Marcelo y a Patri, a Coco de 9010. Un beso para todos ellos. Y
0: otro
1: te
0: para
1: sigo
0: vos,
1: escuchando.
0: Amiga. Otro para vos.
1: Besos y abrazos, amigo Mari de Victorica.
0: Mari, en Victorica La Pampa ahí, escuchando a través de FM Los Caldenes, en Victorica, en la provincia de La Pampa. Hola, buenas tardes, muy lindo el programa. Somos Norma y Patricio desde La Dormida, Mendoza. Abrazos, abrazos. Me dice por acá Norma y Patricio, desde La Dormida, en la provincia de Mendoza, escuchando la radio, che. Rancún La Pampa, Radio del Norte, 105.5. La gente de Rancún se prende.

0: 14 grados, fresquito el viento, che, pero lindo, lindo, lindo. Saludamos a todos los talleres que están escuchando la radio, che. Talleres que están prendidos a la campeona del dial y que van diciendo presente en la tarde. Saludamos a las gomerías, claro, a las gomerías que están escuchando la campeona del dial. Carnicería, supermercado, todos ahí, enganchadísimos a la radio. Como por acá veo mensajes, a ver. Ilva, la amiga Ilva está acá, mirá. Ahí vamos a abrir el mensaje de la paraguayita que está escuchando la radio allá por la provincia de Santa Fe. Y va diciendo presente en la tarde. Hola, amiga, ¿cómo estás vos? Hola.
1: ¿Dónde está? Celo, o la Elvita, la paraguayita, ¿dónde está? No, Celo, acá estoy.
0: Qué grande, amiga.
1: Me encanta, Celo, y por eso te mando este hermoso audio y te voy a escuchar. Recién nomás llegué de afuera, sí, que tuve, sí, que ir a hacer unas cositas, como no estaba en mi casa, tuve que salir a hacer unas cosas. Recién. Bueno, acá también está haciendo mucho frío, José Lo. Es para los viejos que estén encerrados.
0: A quedarse adentro.
1: No agarre frío. Dale, José Lo. Bueno, acá un abrazo, te voy a escuchar, amiga, amigo, mientras tomo un rico café. dale, amigo.
0: Un abrazo para
1: si
0: vos.
1: Nunca te pido un temita musical, porque tenés muy poco tiempo, pero si tenés poquito tiempo, pasa un poquito el loco mato.
0: El loco mato. Ahí buscamos, ahí preparamos para la próxima hora, para complacer a la amiga que está prendida, la campeona del dial.

Hola, buenas tardes. Soy Keiko de Alcorta, Santa Fe. Estoy escuchando online www.cadenaalegría.com.ar. Lo tenemos al Keiko desde Alcorta, en la provincia de Santa Fe, prendido a la radio. Keiko, un abrazo, amigo. Un abrazo para vos.

www.cadenaalegria.com.ar. La tenemos a la amiga Noemí de La Carlota, prendida a la radio, la amiga Noemí, ¿eh? Un abrazo a todos, dice Noemí, desde La Carlota, escuchando La Campeona del Dial.

los amigos de la Carlota, los amigos de la Dormida, todos, todos, todos, enganchadísimos a la radio, diciendo acá estamos, desde las vertientes, escuchando a la campeona, Rawson, Rawson San Juan.

0: lunes a viernes, 18:30 horas, por la campeona del dial. Estamos acá, ¿eh? Estamos por Cadena Alegría. Con esto que es euforia en la cadena. Mañana viernes, ahí va a haber algo de vivo en Facebook. Vamos, tiramos un videito mañana. Mañana tiramos un videito ahí por el Facebook también.
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0: 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Prendidos a la campeona.
1: Por Malvinas, por el Diego.
0: Allá por Lago Pueblo. Prendidos a la gran cadena de radios. Diciendo presente a través del 105.5. Después de la pauta publicitaria, en un ratito nomás. Volvemos. Hay más. Estamos hasta la hora 20. Por Cadena Alegría, che.

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3: 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Provinciales.
4: La Agrícola le pide a Dinápoli el arreglo de caminos vecinales. Ignacio de la Iglesia, presidente de la organización que agrupa a patrones rurales, hizo una evaluación de la respuesta estatal frente a la decadencia de rutas y calles. La dirigencia de la Agrícola se fija en el estado de los caminos.
3: Nacionales.
4: Investigan el crimen de un preso y acusan a otros 2 internos en Salta. El hecho ocurrió el lunes 4 de mayo cuando el joven de 28 años resultó herido con un elemento punzocortante en la zona torácica en el pabellón A, planta alta de dicha cárcel. Tras este hecho, falleció posteriormente en el hospital local.
3: Internacionales.
4: El gobierno de Uruguay ordenó evacuar a personas en situación de calle. Ante una alerta por frío y ciclón, el presidente Yamandú Orsi repite una medida que ya aplicó el invierno anterior. El operativo será de alcance nacional y contará con la participación de equipos del Ministerio de Desarrollo Social, el Sistema Nacional de Emergencias y las Fuerzas Armadas.
3: Deportes.
4: Leandro Bray no tiene lesión y Boca lo espera para jugar contra Huracán. El arquero salió reemplazado en camilla y generó preocupación, pero este martes los estudios médicos descartaron cualquier problema muscular. Está en duda para el sábado, pero puertas adentro son optimistas.
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0: la gente linda de Trelew, Rawson, Comodoro Rivadavia y toda la zona. Les habla Yago, gracias por la difusión de nuestra música. Muy pronto estaremos por allá con toda la banda en vivo. Abrazo enorme para todos.
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Arrancando una nueva hora por la campeona del dial, che. Están todos enganchados. La hora del mate por ahí. ¿Qué están haciendo? ¿Qué hace el país a esta hora? Tengo gente por Andalgalá, Catamarca. Estoy escuchando la radio, te escucho todos los días. Quiero escuchar un tema de Qué Locura, gracias. Me dice la amiga Cristina. Cristina está en Andalgalá, Catamarca ahí. Prendida la amiga Cristina, la campeona del dial. Seguramente matecito de por medio, escuchando la radio como todos los días. Un abrazo ahí para la amiga Cristina, que se prende, se engancha con la radio y que dice presente, che. Saludamos a los amigos del Bolsón, FM de la Cordillera. Estamos sonando por ahí, estamos retumbando por el Bolsón. 25 de mayo, La Pampa. ¿Qué hace 25 de mayo? El amigo Esteban ahí dice presente en la tarde. 25 de mayo, La Pampa, sonando la campeona del dial. Tengo agendado un dial por ahí, ¿eh? Tengo agendado, que me había pasado el Chuni por ahí, de 25 de mayo, La Pampa. Un abrazo grande a toda esa gente linda, prendida ahí, por 25 de mayo, La Pampa, che. Conectados con el 351-349-2367. Es el numerito de la radio, el número de Cadena Alegría, el número que nos une con todos los...

0: Hola, José Lo, buenas tardes. Soy Hugo Reynoso. Pasame un tema de Banda Manantial. Un tema lindo de Banda Manantial. Mañana viajo a Santa Rosa a ver a mi novia. Me pone el gran Huguito. Prendido a la radio, Huguito. Prendido a la campeona del dial, che. 103.9, 25 de mayo, La Pampa. Escuchando la gran campeona del dial. Allá por 25 de mayo, en la provincia de La Pampa. Jueves, ¿qué tenemos para hoy? ¿Se nos viene el fin de semana? ¿Nos vamos preparando? Y el WhatsAppero que no para, no, ¿qué va a parar? Tenemos audio por aquí.
1: Hola, buenas noches, muy lindo el programa. Hola, acá de Nicoño Maquena, una noche muy fría. Y poner el tema de Ulises Bueno, contigo siempre. Gracias, te escucho siempre, chau.
0: El amigo de Vicuña Maquena 95.9, Vicuña Maquena Córdoba. Prendidos ahí a la campeona del...

0: escuchando la radio el amigo Víctor. ¿Qué dirá Víctor por ahí?
1: Hola, de acá, nena, alegría. Hola, de acá, nena.
0: Hola, amigo, ¿cómo está usted por
1: acá
0: ahí?
1: Acá estoy con Bío Bío.
0: Desde el Bío Bío, desde el vecino país Chile, prendido a la campeona del dial. Lo tenemos ahí al amigo Víctor escuchando la radio, Jim. Como siempre, lo mejor, ponerle buena onda, como siempre. Y a seguir luchando, me pone por acá la Eulo. La Eulo está prendida ahí, a la campeona del dial, la amiga Eulo.
2: Hola, José.

0: Gonzalo, ¿cómo andás? Muy ¿cómo buenas tardes, ¿cómo le vas?
1: Todo
0: ¿cómo
1: bien, anda? Amiga.
0: Paso a saludarte un ratito, perdón que lo tengo abandonado, pero bueno.
1: Sí, hace rato.
0: Tiene mi actividad y ya me voy a folclore, así que...
1: Mirá, la bailarina.
0: Un abrazo para vos, por acá mucho frío, terrible, ha llovido y mucho frío.
1: Mirá.
0: Así que un abrazo para vos, José, y para toda la cadena de Iría, como siempre.

Acá, la amiga Eulo, desde la provincia de Río Negro, escuchando la radio. Radio Máxima, FM Máxima, 95.9, 94.3 FM Fantástica, 97.5, allá por Rosario, Rosario en la provincia de Santa Fe. Te invitamos a subir el volumen, a darle volumen a la campeona del dial. Amigos, amigas que se van enganchando.

0: Acá tengo mensajes que dicen... No,
1: acá estoy con el Pony de Río Cuarto.
0: El Pony.
1: El Pony. Saludo a la banda de...
0: Sí.
1: Hablando del Pony, vamos a contar un cuentito de que, ¿viste?
0: Con el Pony.
1: Llega un héroe, un circo llega. Un circo, sí. Un pueblo. Eran todos enanos los circos.
0: No.
1: Y se pusieron a...
0: Ese me lo contó el Gastón Martín.
1: Armar los enanos, un calor hacía. Y ya llegaron a... Llegó la tardecita, los enanos, vos vieron la sed que tenían. Dice, vamos a chupar un bar. Y se fueron a chupar un bar, los enanos se remamaron los enanos. Había quedado uno tirado en el piso, el otro colgado de una silla, el otro estaba arriba de una mesa. Todos los enanos desparramamos. Y llega uno chupado de otro bar. Y cuando abre la puerta dice, ¿qué pasa, loco? Se te desarma el metejón.
0: No, pero es parecido, ese parecido al que me contó el Gastón.

La tarde de la campeona del dial. Me pasan fotos, tortas fritas por acá, mate radio. Desde la dormida Mendoza, prendidos ahí a la campeona del dial. Lo tengo al amigo Claudio escuchando la radio, che. Un abrazo, un abrazo. Un abrazo a los amigos de la dormida en la provincia de Mendoza. Por ahí Norma, Patricio, escuchando la radio, escuchando la campeona del dial. Prendidísimos ahí con mate, radio, torta frita. ¡Qué nivel, qué nivel! Hola, muy buenas tardes, muy lindo el programa. Soy Julio, de Arribeños. ¿Me podés pasar algo viejo? Algo viejo del Uli. Ahí vamos a buscar, ¿eh? Algo de Ulises para compartir ahí con los amigos de Arribeño, con el amigo Julio ahí. Se está escuchando la campeona del dial.

0: ese borracho de amor, che. Cuartito música que va corriendo en la tarde de Cadena Alegría. Mañana vamos a hacer algún vivo en el Facebook también para compartir con los amigos ahí, enganchadísimos a la radio, diciendo presente, presente. Tengo audios por acá, a ver, a ver, a ver. ¿Qué dirán por acá el amigo Gabriel? Allá cruzando la cordillera, Gabriel. Hace un ratito estuvo Víctor, ahora Gabriel, che.
1: Hola. Temita de...
0: ¿Qué puede ser?
1: Algo de...
0: Sí.
1: Algo de la compra o un temita de los Amanazú.
0: Ah, buscamos, buscamos.
1: Hola, amigo José, ¿cómo están? Quiero saludar a la mejor amiga, la tía Eva, la Pau.
0: Está escuchando, está escuchando.
1: Quiero saludar a toda mi gente de...
0: Sí.
1: A la abogada, a la Valeria, a mejor amiga, la mejor amiga que está escuchando. En el consejo, cuidarse la línea telefónica, el WhatsApp.
0: Cuidado, cuidado.
1: Amigo, pásenlo, cuidarse la línea telefónica para que no se la cuente. Quiero saludar a toda mi gente de Chile, amigo.
0: Un abrazo.
1: A toda mi familia de acá en Chile. Y es fuerte abrazo para todos. Para todos. Escuchando a Cadena de Día, las 10 online, amigo. Y estoy escuchando hasta las 7 de la tarde, amigo. Hora de Chile, voy a acompañar. Faltarás un temita de algo de...
0: ¿Qué puede ser?
1: Algo de... Algo de Amanazur, por favor.
0: Ahí vamos, ahí buscamos.
1: TikTok, de la radio Cadena del Día. ¿Cuándo hacen TikTok, amigo?
0: Qué grande, amigo.
1: El y el TikTok de la radio Cadena del Día. ¿Cuándo hacen TikTok, amigo?
0: TikTok.
1: En el TikTok.
0: No. Mañana por Facebook vamos, mañana vamos por Facebook. Le vamos a pasar ahí al amigo Gabriel ahí para que mañana se prenda a través de Facebook, che.
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0: Audios, mensajes que van llegando al WhatsAppero de la campeona del dial de lunes a viernes, 18:30-20. Estamos acá.
3: Hola, Joselito.
0: Hola, Martita.
3: Hola, ¿qué haces,
0: amiga?
3: Buenas
0: ¿todo
3: tardes,
0: bien?
3: Buenas noches.
0: Buenas noches.
3: ¿Cómo estás, amigo? Recién
0: ¿todo
3: llego
0: bien?
3: A casa y te voy a escribir.
0: Mucho
3: todo bien acá, está fresquita la noche, pero nada. No te pido tema porque todo está bueno, así que nada, saludos para todos los que me saludan, los chicos, las chicas, para toda la cadena y para todos. Para vos un abrazo y te mando un beso, cuídate mucho.
0: Gracias, Martita, gracias.
3: De acá, de la loca motora, de Eduardo Norato, Rancún La Pampa. Saludos para Eduardo.
0: Un abrazo ahí para los amigos de Rancún La Pampa. Sí, Eduardo, a través de Radio del Norte, allá, prendidos a la campeona del dial, ahí por Rancún La Pampa y toda la zona.

0: Los amigos de La Dormida, ya Norma, Patricio ahí, La Hora del Mate, escuchando la radio y programando buenas canciones. ¿Algún tema de sabroso? Me dicen por acá los amigos, ¿eh? Algo de sabroso como lo que está sonando para compartir, para escucharle en la tarde de La Campeona. Gente por Rufino, Rufino, Santa Fe, ahí prendidos a la gran campeona del dial.
1: Hola Gustavo, buenas noches, ¿cómo andás?
0: No está Gustavo.
1: Acá de Rufino te estoy llamando, te estoy escuchando.
0: Mirá, pero no está Gustavo, ¿eh?
1: Hola Gustavo, buenas noches, ¿cómo andás? Acá de Rufino te estoy llamando, te estoy escuchando.
0: La amiga Silvia desde Rufino en la provincia de Santa Fe. Prendida, cadena alegría, che. Yo digo vengo. Audios, mensajes que van llegando. Hola, hola, hola, hola.
2: Hola, José, buenas noches, ¿cómo andás?
0: Hola, Samuel, ¿cómo estás, amigo? ¿Todo bien?
2: Bueno, acá fresca la noche. Mucho viento, amigo. Bueno, creo que saludo a toda mi familia de Carmenza, a todos los amigos. A Mari, Silvia Viterica, a la Maro Botana, Silvia de la Ulaye, Mari Bacachín, artista de Rancul, a la Grey de Freire, a Mari de San Francisco, al doctor de Villa Regina.
0: Qué grande, amigo, qué grande.
2: Y así a todos los demás gente de acá, de Buzo, Rafael, Aliar, Carmenza, Boeing. Y de Cali es un lindo tema, José, José, Samuel, escuchándote por la 96.3 de Dani Ávila, está de Gonge, de Gus, San Rafael, Mendoza.
0: Qué grande el amigo Samuel ahí. Estación Éxito, San Rafael. La radio del Dani suena por ahí. Y ahí lo tenemos al amigo Samuel, Ahí lo tenemos al amigo Samuel escuchando a La Campeona y diciendo presente, acá estoy, prendido a la radio, prendido a La Campeona, prendido a Cadena Alegría como cada día, che. Y haciendo palmas bien arriba, bien arriba. En esta hermosa tardecita ya, en este jueves preparándonos para el fin de semana, claro. Vamos entrando en clima, Tilín, vamos, vamos, vamos. Buenas noches, buenas noches. Desde Río Cuarto, soy el Pantera. El Pantera de Río Cuarto, ahí escuchando la radio, Pantera, Gracias por estar, amigo. Fletes, mudanzas, el Pantera.
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0: 103.3 Río Cuarto, Mía Radio. Río Cuarto al palo. 99.5 Río Cuarto, Radio Tropical Latina. 91.5 Río Cuarto, 24 horas con la cadena Alegría, che. Y el Pantera ahí está, prendido, Sí, va trabajando, escuchando la radio acompañando su jornada laboral. Un abrazo que nos llega por acá, la paraguayita, che. Gracias, amiga. Mañana estamos acá, 18:30 horas. Estamos por La Campeona del Dial, Elba.
1: Quisiera un tema del llanero, de Ñul, para escucharlo, amigo.
0: A ver, ¿cómo dijo?
1: Quisiera un tema del llanero, de Ñul, para escucharlo, amigo.
0: Ahí va. Vamos a buscar. Hola, buenas noches, te estoy escuchando desde Olta, provincia de La Rioja. Me llamo Graciela, estoy trabajando ahora. Muy buena la música, me dice la amiga Graciela, que está escuchando en la provincia de La Rioja. Ahí está prendida Cadena Alegría, en ese hermoso lugar del país, che. Un abrazo ahí, un abrazo para la amiga Graciela. Desde Villa Carlos Paz, escuchando La Campeona, 92.1 al palo. Villa Carlos Paz, ahí suena Cadena Alegría. Y ahí están, escuchando la radio. En la provincia de Córdoba, suena y suena. Cadena Alegría, che.
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0: Un poco de viento, pero lindo, lindo, lindo. Preparando para recibir el viernes mañana, 18:30 horas. Estamos acá por La Campeona del Dial, che.
4: ¿Y no has visto la tormenta electrónica que hay?
0: ¿A dónde?
4: No, manso repanga los hay.
0: ¿A dónde? Acá no, acá está.
4: ¿Y no has visto la tormenta electrónica que hay? No, manso repanga los hay.
0: ¿Está feo por ahí? ¿Hay tormenta por ahí, che? No, no.
4: 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No, manso repanga los hay.
0: Mira, acá hay viento nomás, ¿eh? ¿En qué lugar del país habrá tormenta, che? Silvia, que nos manda un abrazo ahí, escuchando la radio. ¿Quién tenemos por acá? La amiga Graciela. La amiga Graciela, escuchando La Campeona. Muy buena música, dice Graciela. Muy buena música.
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0: Hola, soy el Divo desde Río Cuarto. Pásate un temita de Trula. Buenísima la música, buenísima la radio. Bendiciones, me dice por acá. El gran Dibu de Río Cuarto está escuchando La Campeona, Dibu. Gracias por prenderte. Gracias por decir presente, amigo. Gracias por estar. Gabriel está acá de vuelta. ¿Qué dice, Gabriel?
5: Solo recién estaba tomando oncecita, que son las 20 minutos para las 7 de la tarde.
0: Sí.
5: Un disco picarone y un cafecito. Mirá. Escuchando la cadena de día.
0: Qué grande, amigo. Qué grande, amigo.
5: Nos escuchamos mañana, si Dios quiere.
0: Sí, mañana estamos. Mañana estamos otra vez. Hasta la hora 19, pero la hora chilena, la hora chilena. Acá no, acá estamos hasta la hora 20, Gabriel.
5: Por cierto, recién estaba tomando oncecita, que son las 20 minutos para las 7 de la tarde. Un disco picarone y un cafecito, terminando la jornada. Escuchando la cadena de día, amigo. Lo escuchamos mañana, si Dios quiere.
0: El amigo Gabriel, prendido a La Campeona del Dial. 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

0: Nos vamos. Vamos cerrando. Chau. Hasta mañana. Mañana volvemos. 18:30 horas.
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mira vos, loco, Darín. Anda, soy rey sin color, en esa danza que no tiene fin. Dale, que jueves, esta noche de jueves, jueves 7 de mayo del 2020.

esos mensajes que habían quedado de Joselo. Acá tenemos los nuestros. Hola, buenas tardes. Después el otro saludo para Lexi Cantero. Mi bebé, te amo, te extraño, quiero verte. Le dice la única, la Lexi. Cinco, uno. 3, 4, 9.

0: 94.1. Sonamos en Córdoba capital. Se vienen los poneme en la morocha. Recién estuvo sonando poneme vivo, ¿eh?
1: Porque la noche no.
0: Morochame la con todo. Bonito, poneme vivo. En la morocha, señores y señores, este sábado, Córdoba capital. Saludos grandes para los amigos de San Salvador de Jujuy, comando a los amigos de Santa Cruz, de una punta a la otra, no vamos, ¿eh? La gente...

0: Hola, ¿cómo andamos? Te estoy escuchando acá en Blackier. Me estoy tomando una botellita de anís tranquila, nomás para calentar el cuerpo, que hace frío nomás.
1: De principio.
0: Así que entro alto a la cama.
1: A ver.
0: Así que pasame cualquier tema que tenga ahí a lección, que todos los temas son buenos. ¿Sí? Estoy haciendo el aguante a todos.
2: Arriba. Marito, los amigos de Blackier presente. Buenas noches, buenas noches, buenas noches. FM más. Eso. Clasicazo.

0: 46 minutos en el territorio nacional. 351 349.
1: Justamente estás pidiendo que te olvide.
0: 2-3-6-7, el WhatsApp más popular del país. Dale, que somos Cadena Alegría. Contame de qué parte de la Argentina nos sintonizas. 351-349-2-3-6-7. Suena la docta de la mano de Lato, como siempre. A ver, ¿qué tenemos por acá? Buenas noches.
2: Hola, hola, hola. Cadena Alegría, ¿cómo andamos? Te estamos escuchando desde Neuquén Capital. Te saluda el Seba.
0: No, te llevo, te digo.
2: ¿Me pasa algo de dragones? ¿Puede ser?

0: escuchando al número uno, Dios.
1: ¡Por Dios!
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5: Ahí está, mi amigo Ato. Los changos del barrio le dicen ibuprofeno. No te hace nada, pero es bueno.
6: Es una torrada.

0: acá, desde Córdoba capital, escuchándolo al rey, al número uno, el Ato. Ya estamos con Pancho. Dale, Roque.
1: Vivo, poneme vivo.
2: ¿Cómo anda el tag? Le manda saludos grandes para mi hermano, mi hermano.

0: Amigo, amigo, te estamos escuchando acá en Neuquén Capital. ¿Me podés pasar un tema de Belías Barrios?
1: Dale, Master, saludos para los amigos de Neuquén Capital presente. Hola, amigo, te estoy escuchando, me dice el Ángel. Hola, Angelito, ¿todo bien, todo tranqui? A tu amigo querido, me pasás primero de abril para grabar, así pongo la radio full y limpiando la casa. Si hay alguna voluntaria para que me ayude, bienvenido sea, vivo solo, mirá vos, de paso, cañazo. El máster que está buscando voluntario para que... Porque vive solo, claro. ¿Para qué será la...

0: jornada, Angelito Tapicero te saluda desde Viedma. Te escucho a través de la 88.5 Radio Centro, la radio de Silvina Luz y David Escobar. Saludos a todos.
1: Saludos grandes para el Tapicero Loco, la gente de Viedma presente. Buenas noches, maestro Ato, soy Guille. Hola, máster. Guille, querido. Te mando un abrazo, papá. Gracias, hermano. Me alegro mucho saber de vos,
2: Que te ha sido.
1: Bien ahí, Guille, querido. Te mando un abrazo, máster.

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